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Saludos, ¿qué tal? Bienvenidas, bienvenidos a la Onda Local de Andalucía, la primera edición de Esta Oeste. Hoy es jueves 9 de julio. Estamos empezando a despedir la intensa ola de calor que nos ha acompañado los últimos días. Jornadas que se han hecho muy largas para muchos por los altos valores que se han registrado día tras día y también por las noches. Y en el caso de las jornadas diurnas, rebasando muchas veces los 40 grados. De hecho, el calor está detrás de tres muertes en Andalucía en este episodio. El último, un trabajador de 48 años, fallecido este martes en Sevilla. Para hoy todavía hay avisos en algunas zonas, pero ya de cara al fin de semana las temperaturas bajan de forma considerable. Mientras, la situación en los montes sigue en permanente alerta en plena temporada de alto riesgo de incendios y con el dispositivo de prevención y extinción de incendios forestales de Andalucía, el Plan Infoca, trabajando en varios puntos de la comunidad para mitigar las llamas. En las últimas horas se han extinguido varios fuegos, como el de Morón de la Frontera, que se declaraba el pasado sábado, o el del paraje La Cañada de Rociana del Condado en Huelva. Mientras el Infoca daba por controlado la pasada tarde el incendio en el paraje de El Alamillo, en Grazalema, donde siguen trabajando efectivos en la zona en labores de remate y liquidación. Es el apunte de portada. Vamos ahora con más titulares con Nicole Vargas.

0: Los consejeros vacían su agenda ante el inminente anuncio de Juan Manuel Moreno sobre la composición del nuevo gobierno.
1: Ninguno de los consejeros en funciones del actual gobierno andaluz ha convocado actos públicos este jueves 9 de julio a la espera de que el presidente de la Junta anuncie la composición de su nuevo ejecutivo, que según él mismo manifestó, se conocería a finales de esta semana. En el año 2022, cuando el Partido Popular Andaluz ganó las elecciones de junio con mayoría absoluta, Moreno tomó posesión del cargo como presidente el 25 de julio y dos días después, el 27, dio a conocer la composición del nuevo gobierno andaluz. En esta ocasión van a ser unos días más los que el presidente se está tomando para cerrar su nuevo ejecutivo, del que también formará parte Vox, con Manuel Gavira como vicepresidente y consejero de Turismo, de Regulación, Justicia y Administración Local, tras el acuerdo de gobierno firmado entre ambas formaciones para la legislatura. Algunas pistas ya ha dado Juan Manuel Moreno sobre su nuevo gobierno, que será formado probablemente con 13 consejerías y 3 vicepresidencias en este gobierno andaluz.
0: Las altas temperaturas dejan aviso naranja en Almería por máximas de 41 grados.
1: La Agencia Estatal de Meteorología también ha activado para este jueves nivel amarillo en Córdoba, Granada, Jaén y Málaga. La comarca del Valle de la Almanzora y Los Vélez en Almería se encontrarán bajo aviso naranja entre la 1 del mediodía y las 9 de la noche de este jueves, con temperaturas máximas de hasta 41 grados. Por otra parte, la EMED ha marcado avisos amarillos por temperaturas máximas de 38 grados que localmente podrán alcanzar los 40 en Nacional y Campo de Tabernas, Almería, Guadix y Baza, Granada, las comarcas de Morena y Condado, Cazorla y Segura y el Valle del Guadalquivir en Jaén. La campiña cordobesa también estará bajo nivel amarillo por máximas de 38 grados en esta jornada. Por su parte, las zonas del Levante almeriense y Sol y Guadalhorce en Málaga mantendrán también aviso amarillo durante las mismas horas por temperaturas máximas de 37 grados que en el interior podrán alcanzar los 39. Por último, la EMET ha indicado aviso amarillo en la Axarquía en Málaga, con un pronóstico de 36 grados de máxima.
0: El Consejo Económico y Social del Campo de Gibraltar respalda la implantación de una zona económica especial.
1: Ha sido durante una sesión plenaria celebrada bajo la presidencia de Susana Pérez Custodio en la Mancomunidad de Municipios del Campo de Gibraltar. Según informa la Mancomunidad, la iniciativa promovida por la Cámara de Comercio del Campo de Gibraltar ha recibido el apoyo unánime de los miembros del órgano consultivo, que coinciden en la necesidad de seguir avanzando en el estudio de una herramienta que contribuya a reforzar la competitividad del territorio, atraer inversiones, favorecer la creación de empleo y consolidar el posicionamiento estratégico de la comarca como enclave logístico, industrial y energético de referencia.
0: El Sistema Andaluz de la Dependencia registra un 67,5% más de beneficiarios y el doble de prestaciones que en 2018.
1: El sistema ha alcanzado cifras récord al cierre del mes de junio de 2026, con más de 355.000 personas atendidas y 558.000 prestaciones. Junto al aumento de beneficiarios y prestaciones, Andalucía también ha registrado una bajada en los tiempos de espera para acceder al Sistema de la Dependencia a cierre del mes de junio de 2026, hasta situarse en los 435 días, la cifra más baja registrada en la comunidad autónoma en los últimos 15 años. La consejera de Inclusión Social en funciones, Loles López, ha explicado que esta evolución responde a diferentes actuaciones, como la simplificación del procedimiento administrativo, que ahora concentra en una única visita y una sola resolución todo el proceso. También se debe, dice, por un sistema informático único que realiza un seguimiento integral de cada expediente y la reducción del plazo para autorizar la apertura de centros residenciales, entre otras medidas.
0: Y las previsiones que tenemos hoy, Nicole.
1: A las 10 de Madrid, el presidente del Parlamento andaluz, Jesús Aguirre, asiste a la conferencia de presidentes y presidentas de parlamentos autonómicos en el Senado de España. Más tarde, a las 10 y cuarto en Sevilla, la parlamentaria de Por Andalucía, Esperanza Gómez, se reúne con la plataforma Familias NEAE Andalucía en el patio de prensa del Parlamento. Y a la 1 en Granada, el presidente del Tribunal Superior de Justicia de Andalucía, Lorenzo del Río, y la fiscal superior de Andalucía, Ana Tárrago, asisten a la toma de posesión de la nueva presidenta de la Audiencia Provincial de Granada, María José Rivas, como miembro nato de la Sala de Gobierno del Tribunal Superior de Justicia de Andalucía.

Juan Manuel Moreno agradece a los viceconsejeros su gran labor en la Junta antes de dar a conocer su nuevo gobierno. El presidente de la Junta de Andalucía lo ha dicho en el marco de la última reunión de trabajo y coordinación que han celebrado antes del arranque del nuevo Ejecutivo, que se va a conocer estos días. Así lo ha apuntado el presidente de la Junta en un apunte en su cuenta de la red social X, que ha publicado tras esa reunión y que acompaña de una fotografía en la que Juan Manuel Moreno aparece junto al consejero de Sanidad, Presidencia y Emergencias en funciones, Antonio Sanz, y los viceconsejeros del Gobierno que ha presidido en la duodécima legislatura ya finalizada. Así

0: integrantes del Ejecutivo. En el año 2022, cuando el PP ganó las elecciones del mes de junio con mayoría absoluta, Juan Manuel Moreno tomó posesión del cargo como presidente el 25 de julio y dos días después, el 27, dio a conocer la composición de su nuevo gobierno andaluz. En esta ocasión van a ser unos días más lo que el presidente se está tomando para cerrar su nuevo ejecutivo, del que también formará parte Vox, con Manuel Gavira como vicepresidente y consejero de Turismo, Desregulación, Justicia y Administración Local, tras el acuerdo de gobierno firmado entre ambas formaciones para la legislatura. Y cambiamos de asunto. El presidente del gobierno ve desafortunadas las declaraciones del líder del PP, Alberto Núñez Feijóo, en las que señala que el absentismo es un cáncer que no podemos pagar y cuestiona que un trabajador de baja cobre lo mismo que cuando está trabajando. Pedro Sánchez cree que estas palabras denotan las intenciones de seguir recortando derechos laborales, tal como se está plasmando ya en los acuerdos que han firmado PP y Vox en varias comunidades.
1: Creo que es absolutamente desafortunado y que también refleja la forma de pensar que se tiene cuando se habla de estas cuestiones. Y finalmente, yo creo que también el planteamiento de todo lo que se está escuchando por parte de la oposición y también de todo lo que se está acordando en este caso con la ultraderecha en los gobiernos autonómicos son recortes, es cercenar derechos.
0: En general, Sánchez considera que cuando se habla de absentismo laboral se aborda desde una aproximación equivocada. En su opinión, habría que hablar mejor de bajas laborales o de incapacidad temporal, porque de la otra manera se pone un estigma, dice, sobre esta realidad. Pues sigue las reacciones por esas polémicas palabras del líder nacional del PP, en las que dejaba entrever su intención de recortar bajas médicas de los trabajadores para luchar contra el absentismo. Tanto partidos políticos como sindicatos han salido en defensa de los derechos laborales. Desde la Unión de Profesionales y Trabajadores Autónomos también, UPTA, rechazan esas declaraciones y reivindican que el mayor activo que tienen los autónomos son sus empleados. Eduardo Abad es su presidente.
2: Desde UTA las rechazamos de plano. Son más de 500.000 de trabajadores autónomos los que tienen asalariados a su cargo. Más de 1.100.000 trabajadores por cuenta ajena. Sabemos perfectamente que los trabajadores que tenemos son el principal activo para que nuestros negocios funcionen. Y cuando un trabajador coge una baja laboral es porque tiene una patología que un facultativo se la ha prescrito, no porque el trabajador quiera dejar de venir a trabajar.
0: UPTA considera un grave error identificar las bajas por incapacidad temporal con el absentismo injustificado. Para la organización, este planteamiento traslada un mensaje equivocado a la sociedad. Pone bajo sospecha a trabajadores que se encuentran enfermos y cuestiona de forma indirecta el criterio de los profesionales sanitarios encargados de valorar cada proceso de incapacidad temporal. Eduardo Abad.
2: Por lo tanto, el tratar de confundir, el tratar de poner en tela de juicio, primero, lo que un facultativo dispone, nos parece que es atrevido. Y segundo, que los autónomos vamos a velar siempre porque la salud de nuestros asalariados esté por encima de todas las cosas. La salud de nuestros asalariados es salud para nuestro negocio.
0: La Unión de Profesionales y Trabajadores Autónomos recuerda además que la legislación ya regula las prestaciones económicas durante los procesos de incapacidad temporal y que la percepción del salario durante una baja depende de la normativa aplicable y, en su caso, de los convenios colectivos que puedan mejorar la cobertura. Por ello, resulta irresponsable trasladar a la opinión pública la idea de que las bajas médicas, dicen, constituyen un incentivo para dejar de trabajar. Y cambiamos de asunto. CESIF Andalucía denuncia el inicio más deficiente de la campaña de alto riesgo de incendios en los últimos años. La Central Sindical Independiente y de Funcionarios traslada lo que define como grave déficit organizativo del Plan Infoca en el inicio de esta campaña. Por ello, exigen a la Junta que complete de forma inmediata el dispositivo de prevención y extinción de incendios forestales. CESIF informa de que hace unos días el dispositivo se encontraba al 90% de los efectivos previstos en un periodo de máximo riesgo de incendios forestales. Y por cierto, las organizaciones integrantes de la Mesa Social del Agua han pedido que las más de 300 personas afectadas por el incendio en un asentamiento de Palos de la Frontera este lunes sean atendidas, reubicadas de manera urgente y digna, a la vez que se pongan

0: Han en marcha mecanismos necesarios para su pronta reincorporación al tejido productivo andaluz, del que son, recuerdan, una pieza esencial. Precisamente, el Ayuntamiento de la localidad onubense ha aprobado una ayuda extraordinaria de 6.000 euros destinada a Cruz Roja para atender las necesidades de los afectados. La medida ha sido acordada durante una reunión urgente de la Junta de Gobierno local, convocada tras este suceso, con el objetivo de ofrecer una respuesta inmediata a esta emergencia. Y más cosas, la Junta lamenta que el Estado no cuente con Andalucía para reformar el reglamento de costas. La consejera en funciones de Sostenibilidad y Medio Ambiente, Catalina García, ha acudido a la conferencia sectorial celebrada este miércoles y la ha calificado como decepcionante, porque dice se ha reducido a una mera exposición informativa, sin ofrecer espacios reales de concertación ni integrar las alegaciones de los territorios. Catalina García manifiesta su descontento ante la decisión del Gobierno de España de proseguir con la tramitación del proyecto de Real Decreto que modifica el Reglamento General de Costas, postura que se mantiene a pesar de las reclamaciones presentadas por Andalucía y la mayoría de las comunidades autónomas del litoral. La consejera considera que se han ignorado el consenso territorial en una asunto de vital importancia para la gestión costera.
1: Lo que tenemos muy claro desde Andalucía es que vamos a volver a hacer alegaciones, vamos a volver a pedir que todos los expedientes que se estaban tramitando tengan una singularidad dentro de esa modificación, y vamos a seguir insistiendo en que la modificación del reglamento de costa solo puede servir para atender a la directiva europea, pero no para modificar la ley por la puerta de atrás. Y de ahí Andalucía no se va a mover.
0: Las regiones costeras demandan la paralización de la tramitación del reglamento hasta que se aborde una revisión integral de la ley de costas. Argumentan que las modificaciones propuestas inciden directamente en competencias autonómicas, afectando a actividades económicas estratégicas y a diversos modelos de gestión territorial. Y Comisiones Obreras alerta de incertidumbre por los despidos anunciados en la planta de Santa Bárbara. Trabajadores de la fábrica situada en Alcalá de Guadaíra se han concentrado este miércoles ante la subdelegación del Gobierno en la Plaza de España de Sevilla, convocados por Comisiones Obreras junto a UGT y CGT. Han conseguido que el subdelegado del Gobierno, Francisco Toscano, medie en el conflicto para pedir certidumbre al Ministerio de Defensa sobre la carga con los programas Obús y Leopard, como explicó el presidente del Comité de Empresas, Sergio Baeza. Este señala que aún no se sabe nada al respecto y que el objetivo de esta nueva jornada de huelga es intentar paralizar los 90 despidos previstos hasta final de año.
2: Nos comunica desde que el Ministerio de Defensa no tenemos noticia ninguna de qué es lo que se quiere hacer y que en un principio esta medida desde el Ministerio afectaría directamente a la plantilla y de que desde el momento de que nos comunican hasta final de año podría afectar hasta 90 personas de la plantilla directas e indirectamente. A partir de ese momento se tienen varias reuniones con lo que es la dirección de la planta. A partir de la segunda nos comunican de que desde el Ministerio no se tiene noticia alguna.
0: La plantilla está secundando masivamente las jornadas de paros y movilizaciones que se están desarrollando en estas semanas. Así, Comisiones Obreras valora como fundamental evitar la pérdida de puestos de trabajo, que supondrán al mismo tiempo un gran impacto social. Para el sindicato, lo prioritario es el mantenimiento del empleo y garantizar el futuro de la planta, por lo que reclaman a la empresa, al Ministerio de Defensa y a las administraciones locales, regionales y estatales que aúnen esfuerzos y reviertan la situación.

0: vez más abrimos nuestra ventana a la actualidad europea para saber cómo nos afecta lo que llega desde el ámbito comunitario. Tomamos ese puente aéreo a Bruselas y saludamos otra semana más a María Canal, portavoz de la representación de la Comisión Europea en España. Muy buenos días, bienvenida.
1: Muy buenos días, es un placer estar aquí.
0: Igualmente, María. Bueno, esta semana hablamos de algo muy importante además para Andalucía y toda España, la ganadería.
1: Así es, hablamos de ganadería porque por primera vez desde la Comisión Europea se ha adoptado una estrategia que lo que intenta es dar una visión a largo plazo para este sector, que además es un sector que es absolutamente crucial para la seguridad alimentaria de nuestro continente. En términos de números, representa el 40% del valor añadido agrícola de la Unión Europea. Además, genera un volumen de negocios anual de 400.000 millones de euros y emplea 7 millones de personas. Se enfrenta a retos que son cada vez mayores, entre ellos, por ejemplo, la baja rentabilidad por el aumento de costes, las condiciones de mercado cambiantes, brotes recurrentes de enfermedades animales con aparición de otras nuevas. Y además, la expectativa por parte de los consumidores de conseguir cada vez niveles más elevados de bienestar animal y de cuidar el planeta. Lo que hace esta estrategia es precisamente, tras una escucha a todo el sector, intentar dar respuesta a esos retos, a esos desafíos, a través de 5 prioridades en las que se va a trabajar. Por una, en primer lugar, preparar mejor al sector frente a las crisis, reforzando los instrumentos de riesgo, explorando un nuevo régimen de seguros y reaseguros y también ayudando a los Estados miembros a gestionar mejor la prevención, la detección precoz y la intervención temprana en caso de brote. En segundo lugar, y es un tema muy importante, queremos que el sector sea más competitivo también a nivel global, y esto pasa por algo importantísimo, que es lograr una mayor equidad. Es un elemento central de esta estrategia. Lo que va a buscar es una mayor armonización de normas de producción, especialmente en materia de bienestar animal y compatibles con nuestros compromisos ante la Organización Mundial de Comercio, de manera que nuestros ganaderos estén mejor preparados para aprovechar en condiciones equitativas todos esos esfuerzos que se están haciendo para abrir nuevas oportunidades del mercado. Queremos también un sector ganadero sostenible, se va a seguir trabajando en normas de bienestar animal, también más vinculado al territorio, adaptando mejor la ganadería a las especificidades que tiene cada región, que son muy diversas en Europa. Y también, y este es el último punto, pero no por ello el menos importante, vamos a seguir trabajando en eso que caracteriza al producto europeo, también al producto ganadero, que es la excelencia, desarrollando un sistema europeo para poner en valor mejor esas normas más estrictas con las que a menudo tienen que cumplir nuestros ganaderos, su sostenibilidad, las características de la producción europea, promoviendo nuestros productos a nivel global a través de campañas de promoción, de indicaciones geográficas y de sistemas de producción ecológica y favoreciendo la compra de producto europeo. Así que mucho por hacer y lo queremos hacer junto al sector.
0: Y también me imagino, María, que hay mucho por hacer en ámbitos, ya hablamos de más tecnológicos, de innovación, como de la IA y la ciberseguridad.
1: Sí, este es un tema importante porque la inteligencia artificial presenta retos importantes y también posibilidades, porque está transformando enteramente el concepto de ciberseguridad y debemos ser capaces de seguirle el ritmo. La Unión Europea cuenta ya con un marco jurídico adecuado, muy sólido, para abordar la ciberseguridad en una era en la que están emergiendo nuevas tecnologías como la inteligencia artificial. Entre ese marco tenemos, por ejemplo, ese reglamento de inteligencia artificial que exige que evaluemos y mitiguemos los riesgos derivados de los modelos de inteligencia artificial, con un código de buenas prácticas de uso general que especifica cómo llevar a cabo esta evaluación, cómo cumplir con las normas, un reglamento de ciberresiliencia, una directiva sobre redes y sistemas de información y un reglamento de cibersolidaridad. Partiendo de estas bases sólidas, lo que queremos hacer con este plan de acción es, conjuntamente con los Estados miembros, con los actores del sector, aprovechar y canalizar mejor nuestras capacidades, promocionándolas, haciéndolas crecer también, para reforzar toda la ciberseguridad que protege nuestro entorno digital. Por dar, por ejemplo, alguna pincelada de lo que se va a hacer en materia de evaluación de los modelos, se va a poner en marcha en breve una convocatoria específica que lo que busca es crear una capacidad de evaluación por parte de la Unión Europea que abarque la ciberseguridad, que esté ya operativa en el año 2027 y que además pueda servir para la función reguladora de esa oficina de la inteligencia artificial que tenemos en Europa, reforzando una evaluación independiente de los riesgos de la inteligencia artificial a escala mundial. Queremos también avanzar en ese acceso a modelos avanzados de inteligencia artificial a través de un plan europeo, a través también de una plataforma segura que lo que va a permitir a distintos sectores, como por ejemplo el financiero, energético, sanitario, de transporte, va a ser probar en un entorno seguro el uso de esa inteligencia artificial aplicada a la ciberseguridad. Y, por último, a través de la ENISA, que es una agencia europea, se va a facilitar la asociación entre autoridades públicas, empresas, comunidades de código abierto para seguir trabajando en esas capacidades y a través de una convocatoria de gran reto de la Unión Europea sobre inteligencia artificial se va a reunir a todos estos actores de manera que con ayuda de un fondo puedan seguir trabajando, desarrollando esas soluciones europeas.
0: Y también hablamos de infraestructura porque en Sevilla avanzan unas obras muy relevantes.
1: Así es, está en construcción en la nueva sede del Centro Común de Investigación, el JRC, que cuenta con 6 ubicaciones en Europa y desde 1994 una de ellas está en Sevilla. Este nuevo centro va a ser en realidad la casa de Europa para los sevillanos, para los andaluces. Será el centro que aloje a 400 empleados, pero también un centro en el que se puedan celebrar actividades divulgativas, encuentros y eventos. ¿Qué es lo que caracteriza a este centro? Que es una construcción icónica de lo que llamamos la nueva Bauhaus europea, que intenta combinar la sostenibilidad, la inclusividad y la belleza de los monumentos arquitectónicos. Se inspira en la tradición andaluza, pero a la vez tiene una vocación innovadora. Y una de sus características es la que va a empezar a alzarse precisamente este verano, en breves días, en la isla de la Cartuja, el Parque Tecnológico, que es ese domo solar de pérgolas fotovoltaicas que caracteriza al edificio, una cúpula que en realidad está hecha de distintos techitos. El primero de ellos se va a instalar ahora en julio y continuará la instalación de todos los demás hasta principios del año que viene. ¿Qué es lo que hacen? ¿Qué es lo que hace este domo? Pues hacer que este edificio vaya a ser uno de los poquísimos de su tamaño que tenga energía neta positiva, es decir, va a compensar las emisiones de CO2 que están asociadas con su construcción y con su funcionamiento y va a generar energía suficiente para valerse a sí mismo, para ser autosuficiente. Así que en breve los sevillanos podrán admirar el inicio de esta cúpula tan característica de lo que va a ser la futura Casa de Europa para ellos.
0: Pues temas muy relevantes como siempre. Cada semana de la mano de María Canal, portavoz de la representación de la Comisión Europea en España. Muchísimas gracias, María. Buena semana.
1: Buena semana a todos.
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Continuamos en la primera edición de Este a Oeste, en este jueves 9 de julio, en el que ya vamos empezando a despedir la intensa ola de calor que nos ha acompañado en los últimos días y hasta semanas. Jornadas que se han hecho muy largas para muchos por los altos valores que se han registrado día tras día, rebasando muchas veces los 40 grados. De hecho, el calor está detrás de 3 muertes en Andalucía en este episodio. El último, un trabajador de 48 años, fallecido este martes en Sevilla. Para hoy todavía hay avisos en algunas zonas, pero ya de cara al fin de semana las temperaturas bajan de forma considerable. Mientras, la situación en los montes sigue en permanente alerta, en plena temporada de alto riesgo de incendios y con el dispositivo de prevención y extinción de incendios forestales de Andalucía, el Plan Infoca, trabajando en varios puntos de la comunidad para mitigar las llamas. En las últimas horas han extinguido varios fuegos, como el de Morón de la Frontera, que se declaraba el pasado sábado, o el del paraje La Cañada de Rociana del Condado, en Huelva. Mientras, el Infoca daba por controlado la pasada tarde el incendio en el paraje El Alamillo, en Grazalema, donde siguen trabajando efectivos en la zona en labores de remate y liquidación. Es el apunte que destacamos. Vamos con más titulares con Nicole Vargas.

0: Los consejeros vacían su agenda ante el inminente anuncio de Juan Manuel Moreno sobre la composición del nuevo gobierno.
1: Ninguno de los consejeros en funciones del actual gobierno andaluz ha convocado actos públicos este jueves 9 de julio a la espera de que el presidente de la Junta anuncie la composición de su nuevo ejecutivo, que según él mismo manifestó, se conocería a finales de esta semana. Recordamos que en el año 2022, cuando el Partido Popular Andaluz ganó las elecciones de junio con mayoría absoluta, Moreno tomó posesión del cargo como presidente el 25 de julio y dos días después, el 27, dio a conocer la composición del nuevo gobierno andaluz. En esta ocasión van a ser unos días más los que el presidente se está tomando para cerrar su nuevo ejecutivo, del que también formará parte Vox, con Manuel Gavira como vicepresidente y consejero de Turismo, Desregulación, Justicia y Administración Local, tras el acuerdo de gobierno firmado entre ambas formaciones para la legislatura. Algunas pistas ya ha dado Juan Manuel Moreno sobre su nuevo gobierno, que estará formado probablemente con 13 consejerías y 3 vicepresidencias.
0: Las altas temperaturas dejan aviso naranja en Almería por máximas de 41 grados.
1: La Agencia Estatal de Meteorología también ha activado para este jueves nivel amarillo en Córdoba, Granada, Jaén y Málaga. La comarca del Valle de Almanzora y Los Vélez en Almería se encontrarán bajo aviso naranja entre la 1 del mediodía y las 9 de la noche, con temperaturas máximas de hasta 41 grados. Por otra parte, la EMET ha marcado avisos amarillos por temperaturas máximas de 38 grados que localmente podrán alcanzar los 40 en Nacimiento y Campo de Tabernas, Almería, Guadix y Baza en Granada, las comarcas de Morena y Condado, Cazorla y Segura y el Valle del Guadalquivir en Jaén. La campiña cordobesa también estará bajo nivel amarillo por máximas de 38 grados en esta jornada. Por su parte, las zonas del Levante, Almeriense y El Sol y Guadalhorce en Málaga mantendrán también aviso amarillo durante las mismas horas por temperaturas máximas de 37 grados que en el interior podrán alcanzar los 39. Por último, la EMED ha indicado aviso amarillo en la Axarquía en Málaga con un pronóstico de 36 grados de máxima.
0: El Consejo Económico y Social del Campo de Gibraltar respalda la implantación de una zona económica especial.
1: Ha sido durante una sesión plenaria celebrada bajo la presidencia de Susana Pérez Custodio, la Mancomunidad de Municipios del Campo de Gibraltar. Según informa la Mancomunidad, la iniciativa promovida por la Cámara de Comercio del Campo de Gibraltar ha recibido el apoyo unánime de los miembros del órgano consultivo, que coinciden en la necesidad de seguir avanzando en el estudio de una herramienta que contribuya a reforzar la competitividad del territorio, atraer inversiones, favorecer la creación de empleo y consolidar el posicionamiento estratégico de la comarca como enclave logístico, industrial y energético de referencia.
0: El sistema andaluz de la dependencia registra un 67,5% más de beneficiarios y el doble de prestaciones que en 2018.
1: El sistema ha alcanzado cifras récord a cierre del mes de junio de 2026, con más de 355.000 personas atendidas y 558.000 prestaciones. Junto al aumento de beneficiarios y prestaciones, Andalucía también ha registrado una bajada en los tiempos de espera para acceder al sistema de la dependencia a cierre del mes de junio de este año, hasta situarse en 435 días, la cifra más baja registrada en la comunidad autónoma en los últimos 15 años. Por su parte, la consejera de Inclusión Social en funciones, Loles López, ha explicado que esta evolución responde a diferentes actuaciones, como podrían ser la simplificación del procedimiento administrativo, que ahora concentra en una única visita y una sola resolución todo el proceso. También se debe a un sistema informático único que realiza un seguimiento integral de cada expediente y a la reducción del plazo para autorizar la apertura de centros residenciales.
0: Y cuéntanos las previsiones del día.
1: A las 10 en Madrid, el presidente del Parlamento, Jesús Aguirre, asiste a la conferencia de presidentes y presidentas de parlamentos autonómicos en el Senado de España. Más tarde, a las 10:15 en Sevilla, la parlamentaria de Por Andalucía, Esperanza Gómez, se reunirá con la plataforma Familias NEAE Andalucía en el patio de prensa del Parlamento. A la 1:00 p.m. en Granada, el presidente del Tribunal Superior de Justicia de Andalucía, Lorenzo del Río, y la fiscal superior de Andalucía, Ana Tárrago, asisten a la toma de posesión de la nueva presidenta de la Audiencia Provincial de Granada, María José Rivas, como miembro nato de la Sala del Gobierno del Tribunal Superior de Justicia de Andalucía.
0: Gracias, Nicole. Conocemos ahora el estado de las carreteras andaluzas. José Antonio Pedrosa, desde la DGT, buenos días.
2: ¿Qué tal? Muy buenos días. Pues arrancamos la jornada de jueves y hasta ahora un accidente está complicando la salida de Sevilla por la AP4 ya en Los Palacios y Villafranca, con hasta 2 kilómetros de tráfico más lento de lo habitual en la zona, al mismo tiempo que también van a encontrar ligeras complicaciones en la entrada, en este caso ya a Málaga, por la A357 en el entorno de Campanillas a Teatinos. En el resto de carreteras ya andaluzas, por el momento se mantiene la tranquilidad, tráfico bastante fluido y cómodo, y por el momento no registramos mayores complicaciones.
0: Gracias, José Antonio. Previsiones del tiempo, Isabel Escribano, desde la EMET. Buenos días.
3: Buenos días. Hoy en Andalucía seguiremos pendientes a las temperaturas, que continúan siendo altas debido a la ola de calor. Hoy las máximas no registrarán cambios en el litoral mediterráneo, irán en descenso en el resto. Alcanzarán 26 grados en Cádiz, 33 en Huelva, 34 grados en Almería, 36 en Sevilla y 37 grados en Córdoba, Granada, Jaén y Málaga. En cuanto a los cielos, van a estar poco nubosos o despejados, con vientos que van a soplar flojos variables en la vertiente mediterránea, con intervalos moderados de cara a la tarde. En el resto soplarán de flojos a moderados de oeste y también va a soplar el poniente fuerte en el estrecho a partir del mediodía. Es una información de AEMET.
0: Gracias, Isabel. Breve pausa, repasamos la información local y provincial.
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0: El hombre que irrumpió con una barra metálica en una cafetería de Palos de la Frontera ya está detenido. Rocío Maestre, Radio Voz del Condado, Onda Local de Andalucía en Huelva.
1: Buenos días, compañeros. En Palos de la Frontera se han vivido este miércoles momentos de gran tensión después de que un hombre irrumpiera en una cafetería armado con un palo metálico. El individuo provocó importantes destrozos en el establecimiento y sembró el pánico entre clientes y trabajadores. Los servicios de emergencia y las fuerzas de seguridad acudieron al lugar para controlar la situación, sin que se hayan registrado heridos de gravedad. El hombre ha sido detenido acusado de delitos de daños y alteración del orden público. Continuamos en la costa, donde la Junta de Andalucía ha recomendado evitar de forma temporal el baño en dos zonas de las playas de Punta Umbría y Matalascañas. En concreto, en el Pato Amarillo en Punta Umbría y en el Pueblo Andaluz en Matalascañas. La medida se adopta tras detectarse niveles microbiológicos superiores a los permitidos en los controles rutinarios de calidad. Y en Rociana del Condado, un incendio forestal ha obligado a movilizar un amplio dispositivo del Plan Infoca y del Consorcio Provincial de Bomberos. En las labores de extinción han participado medios terrestres y aéreos este miércoles para frenar el avance de las llamas favorecidas por las altas temperaturas y el viento. Por el momento, los últimos datos son que el incendio ha quedado controlado. Y para finalizar, leve descenso en las temperaturas y salidas de las diferentes alertas que hemos sucedido a lo largo de esta semana. Con mínimas de 18 y máximas de 36 grados, nos despedimos. Desde Radio Voz del Condado, soy Rocío Maestre, desde la provincia de Huelva.
0: En Jerez se presenta en Madrid su capitalidad española de la gastronomía 2026. Antonio Moure, Onda Jerez, Onda Local de Andalucía en Cádiz.
2: Hola, ¿qué tal? La ciudad de Jerez ha presentado en Madrid el título de Capital Española de la Gastronomía que ostenta durante 2026 de la mano de Bodegas Fundador en un acto presidido por el alcalde de la capital, José Luis Martínez Almeida, y la alcaldesa, María José García Pelayo, además del director general del Grupo Emperador Internacional Brands, Ángel Piña. Este evento ha sido el primero de los tres propuestos junto a Fundador para promocionar a nivel nacional a Jerez como Capital Española de la Gastronomía, siguiéndole Barcelona y Santiago de Compostela en próximas fechas para llevar la marca Jerez y su potencial gastronómico por toda España. Por cierto que el acto tuvo también la participación del chef jerezano estrella Michelin, Israel Ramos, quien ofreció a los asistentes un show cooking explicando las mejores tapas típicas jerezanas. Por otro lado, les contamos también que el Teatro Villamarta ha acogido la 17ª Gala de Excelencia Educativa. El acto reconoció la trayectoria académica y personal de 78 estudiantes que han terminado cuarto de secundaria, bachillerato y formación profesional de grado medio y superior en centros públicos, concertados o privados del municipio. Y vamos ya con el tiempo, nos da un respiro la calor de estos últimos días, bajan las máximas hasta en 9 grados, por tanto hoy la máxima se situará en Jerez en 31 grados y la mínima en 20.
0: El plan de verano del Servicio Andaluz de Salud sigue desatando una oleada de críticas políticas y sindicales. Macarena Sánchez, Radiópolis, Onda Local de Andalucía en Sevilla.
3: Buenos días. La actualidad social viene marcada por el conflicto en la atención primaria andaluza. Profesionales sanitarios y organizaciones sindicales mantienen las críticas al plan de verano del Servicio Andaluz de Salud, al considerar que la reducción de contrataciones y el cierre de consultas agravarán las listas de espera y la sobrecarga asistencial durante los próximos meses. En política, el Parlamento de Andalucía celebra esta semana nuevas sesiones de control al gobierno autonómico. La oposición centra sus críticas en la gestión de la sanidad pública, el acceso a la vivienda y las políticas de dependencia, asuntos que siguen protagonizando el debate político andaluz. En cuanto al tiempo en Sevilla, la Agencia Estatal de Meteorología mantiene el aviso por altas temperaturas. Se esperan cielos despejados y máximas, que podrían alcanzar los 41 grados en la campiña sevillana y los 39 grados en la capital. Esto es todo desde Sevilla.
0: En Córdoba se da por controlado la reactivación del incendio en Lucena. Bea Sangar, Radio Castro FM, Onda Local de Andalucía en Córdoba.
4: Muy buenos días. Así es. En la tarde de ayer se reactivó el incendio que calcinó una nave de almacenamiento de aceite en Lucena el pasado martes en el polígono Príncipe Felipe y que obligó a desplegar un amplio operativo con efectivos de hasta 6 parques de la provincia. Los bomberos mantienen activado un dispositivo especial de vigilancia para evitar que vuelva a producirse por altas temperaturas y los restos de aceite que quedan en la zona. Por otro lado, la Diputación de Córdoba ha anunciado la puesta en marcha de los proyectos de inserción sociolaboral Erasis Plus, que van a destinar ayudas específicas para mejorar la empleabilidad de más de 300 personas vulnerables en las zonas de Baena y Peñarroya, Pueblo Nuevo. En la noche de ayer, la diseñadora Ana Ponf daba el pistoletazo de salida para la Feria de Montilla en honor a su patrón San Francisco Solano y que se alargará hasta el próximo martes 14 de julio. Mientras tanto, la localidad de El Guijo ultima los preparativos de seguridad y logística para el inicio este fin de semana de una nueva edición del Festival de Música y Cultura Solia Rural Fest. Y con respecto al tiempo, el cielo estará hoy completamente soleado y alcanzaremos una máxima de entre 38 y 39 grados con una mínima de 20. La Agencia Estatal de Meteorología ha activado el aviso amarillo para las horas centrales del día. Cara a la noche, a partir de las 8 de la tarde, se notará un descenso térmico lento y gradual que nos mantendrá a las 10 de la noche sobre unos 31 grados, pero que irá bajando hasta llegar a los 27 al final del día. Esto es todo desde la provincia de Córdoba.
0: Investigan como posible crimen machista la muerte a puñaladas de una madre y su hija en Mijas. María José Carmona, Radio Casares, Onda Local de Andalucía en Málaga.
5: Así es, la Guardia Civil investiga la muerte violenta de dos mujeres, una madre de 61 años y su hija de 31, cuyos cuerpos fueron hallados de madrugada en una vivienda incendiada de las Lagunas de Mijas. Las víctimas, María y Patricia, ambas de nacionalidad española, presentaban numerosas lesiones compatibles con arma blanca. La intervención de los servicios de emergencia se produjo después de que varios vecinos alertaran de un incendio declarado en su casa. El caso se encuentra en una fase inicial y los investigadores no descartan ninguna hipótesis, si bien el sistema biogénico estudia ya lo ocurrido como un posible caso de violencia de género, mientras una de las líneas de investigación se centra en el entorno cercano de las víctimas y en concreto en la pareja de la madre. Y cierran cuatro piscinas municipales en Alaurín de la Torre tras un brote de E. coli. Todas ellas permanecerán cerradas al menos 24 horas mientras se realizan las tareas necesarias para eliminar por completo esta bacteria. La presencia de E. coli suele estar relacionada con contaminación por restos fecales que pueden llegar al agua por descuidos higiénicos de algunos usuarios. Y atasco para el carnet de conducir en Málaga. 18.000 alumnos esperan por falta de examinador. El PP de Málaga ha exigido al Gobierno de España una solución inmediata para acabar con este colapso que sufren las autoescuelas y miles de alumnos de la provincia, donde hay exámenes prácticos pendientes por la falta de examinadores de tráfico. Y en cuanto al tiempo, tanto la Costa del Sol como la comarca de la Axarquía permanecen hoy bajo aviso amarillo por altas temperaturas, con máximas que llegarán a los 37 grados, 39 en zonas de interior. La alerta se mantiene desde la 1 de la tarde a las 9 de la noche. Esto es todo por el momento desde la provincia de Málaga.
0: La integración del ferrocarril en Granada avanza con el inicio de los trabajos técnicos. Silvia Martínez, Radio Cabila Benalúa, Onda Local de Andalucía en Granada.
6: Saludos, buenos días. La integración del ferrocarril en Granada prosigue su avance con la celebración de la novena mesa técnica del ferrocarril, en la que ADIF, el Ayuntamiento de Granada, la Junta de Andalucía y la UTE adjudicataria han comenzado los primeros trabajos técnicos de la redacción del anteproyecto de integración del ferrocarril en la ciudad de Granada y del proyecto básico para la ampliación y mejora de la capacidad de la estancia de Granada, una actuación estratégica que contribuirá a transformar la movilidad y la configuración urbana de la ciudad. El contrato adjudicado por el Gobierno de España por 4,1 millones de euros e iniciado en junio comprende la redacción del proyecto básico, que concreta los trabajos de ampliación y remodelación de la estancia, y la redacción del anteproyecto de la integración, que detallará los trabajos en distintos puntos del canal de acceso del ferrocarril a la ciudad para mejorar su permeabilidad, como cubrimientos parciales de vía, construcción de nuevos pasos superiores e inferiores y más zonas verdes. Y en cuanto al tiempo, continuamos en alerta amarilla por altas temperaturas. Toda la zona de Guadix y Baza rozando los 40 grados a esta hora de la mañana, 20 grados de temperatura. Es todo desde la provincia de Granada. Saludos, compañeros y compañeras.
0: Noches de Luz de los Castillos de Jaén ofrece 20 propuestas para redescubrir fortalezas en la provincia. Rubén Montañés, Radio Alcalá, Onda Local de Andalucía en Jaén.
7: Así es, un programa que ofrece una veintena de citas gratuitas para redescubrir las fortalezas de la provincia. La Diputación es quien promueve esta iniciativa, que empezará este próximo sábado en Alcalá la Real y que se extenderá hasta el 13 de septiembre. Noche de Luz en los Castillos de Jaén se divide en tres programas para llegar a diferentes públicos. El primero, una experiencia llamada Luminares, con música electrónica combinada con luz, sonido y nuevos lenguajes tecnológicos. El segundo programa contempla música, magia, observación astronómica y circo a la luz de las velas. Y por último, paseos a la luz de las velas con conciertos de música clásica, jazz y flamenca. En Jaén Capital, el Ayuntamiento ha licitado ya por 600.000 euros la reparación integral de las cubiertas del pabellón cubierto de la Salobreja, históricamente con numerosos problemas de goteras. En la localidad de Martos han finalizado ya las obras de emergencia para mejorar cuatro caminos rurales que habían quedado bastante deteriorados por las borrascas del pasado invierno. La licitación para remodelar el mercado de abastos en Úbeda por más de 4 millones ha quedado finalmente desierta. Y en Alcalá la Real culmina con éxito la 37ª edición de los cursos de verano de la UNED con más de 260 matrículas. Las tres propuestas de este año han atraído alumnado de prácticamente toda España con un 40% de participación presencial. Y en la información del tiempo se rebajan las alertas por altas temperaturas. Hoy amarilla en Sierra Morena Condado, Cazorla Segura y Valle del Guadalquivir. Valores máximos que podrían llegar a alcanzar los 39 grados. Temperaturas hoy de 39 en Andújar, 38 en Linares, 37 en Cazorla, Jaén, 34 en Alcalá la Real. Saludo desde la provincia de Jaén.
0: Hasta aquí el repaso por la actualidad más cercana. Hacemos una pausa y seguimos.
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0: El Consejo de Ministros ha aprobado líneas de ayudas al viñedo andaluz por casi 6,5 millones de euros. Una medida que se ha tomado en la conferencia sectorial en la que se ha acordado el reparto de 113,739,800 euros para financiar el desarrollo de medidas contempladas en esta intervención sectorial de la Política Agraria Común para el ejercicio 2027. Hay dos líneas, una de reestructuración y reconversión de viñedos con 2,5 millones de euros para Andalucía y otra para la de inversiones en transformación y comercialización dotada con casi 4 millones. Sobre este asunto se ha pronunciado el consejero de Agricultura, Pesca, Agua y Desarrollo Rural en funciones, Ramón Fernández Pacheco. Por un lado señala que las medidas de reestructuración y reconversión del sector, que el 43% de los demandantes de nuestra comunidad se quedan fuera de las ayudas. Por eso mismo ha insistido en que Andalucía necesita más recursos y propone una reasignación de los fondos destinados a este ámbito, cambiando el criterio que permita priorizar la demanda en regiones que no llegan a cubrir con los fondos asignados ni un tercio de lo solicitado, como es el caso de la nuestra. Ramón Fernández Pacheco.
1: De la Junta de Andalucía, desde el Gobierno andaluz, no vamos a cejar en el empeño de seguir solicitando más recursos en el marco de la intervención sectorial del vino y mayor posibilidad de transferir fondos de una medida a otra para que nuestros productores, para que nuestros bodegueros, para que el sector vitivinícola andaluz vean satisfechas sus demandas, demandas que son justas. No puede ser que los criterios de reparto se mantengan inamovibles desde el año 2012, cuando objetivamente el viñedo, el sector, la agricultura en general no ha parado de evolucionar.
0: Por eso vamos a recabar la opinión de Manuel Alférez, responsable del sector vitivinícola de COAG en Andalucía. Muy buenos días, bienvenido.
2: Hola, buenos días.
0: ¿Cómo valoran estas ayudas?
2: Bueno, la ayuda, en realidad, hay mucha razón en el comentario que se acaba de hacer en Andalucía referente a la reconversión y reestructuración del viñedo, dado que nos estamos basando en unos criterios tan anteriores, de 2012, pues ahí hay que cambiar el criterio, porque hay muchos motivos por los que tenemos que cambiar. La situación ha girado tanto por la falta de relevo generacional y junto con pequeños agricultores en Andalucía, que lo mismo en cualquiera de la zona de denominación de origen, pues esto está afectando a que agricultores de mediano terreno, de agricultores pequeños, no tienen relevo generacional, tienen que arrancar o girar a otro cultivo que tenga menos mano de obra o puedan ser más interesantes para otros agricultores, como ocurre con el olivar, que el olivar está tan mecanizado que empresas de servicios se interesan en ello, en poder cultivar la tierra de un agricultor que se jubila. En este caso, de lo que estamos hablando es que esos porcentajes tienen que tener, vamos, esos fondos tienen que tener otro criterio. Nosotros, los agricultores en Andalucía, estamos perdiendo, todos los años estamos perdiendo hectáreas dedicadas al viñedo. Y esto, pues, tiene que haber un criterio que provoquemos el interés de jóvenes agricultores a que se ocupen de viñedos que pueden estar, igual pueden estar obsoletos, ¿no?, porque el agricultor todavía conserva viña en vaso y no se ve con el propietario de aquella viña, no se ve con edad porque se jubila, para reconvertir, y ahí hay un problema. Ni él puede reconvertir, ni otro agricultor puede comprarle los derechos o puede hacerse con los derechos de la viña para plantar el joven agricultor, aunque escasean, ¿no? Escasean, que es por ese mismo problema, es por lo que plantearía el darle a hacer otro, sacar otro criterio de cómo repartir esos fondos. Porque en este caso Andalucía está abocada a que, no sé, como no hagamos algo, aquí nos quedamos, bueno, en la zona de Montilla Moriles, que es donde yo pertenezco, de aquí a unos años nos quedamos sin viña. Porque... Visto como no se gire este, como no se cambie el criterio, nos quedamos en Viña y yo creo que mis compañeros van por el mismo camino. Uh-huh. Los jerezanos, los de Huelva, es que aquí hay que pensar en que no podemos repartir los fondos, no podemos repartir el presupuesto en base al viñedo que estás teniendo o a la utilidad que le da a la reestructuración o no, o porque aquí, aquí hay una edad tan elevada del agricultor que el agricultor no se plantea ya entrar en una reconversión uh-huh. de viñedo.
0: Claro.
2: Y se pierde el derecho a reconvertir, porque de hecho tiene una duración, no sé si son de 3 años, pero tiene que haber primero una facilidad para transmitirle el derecho de plantar a otra a otro agricultor más joven, y basándonos siempre en un agricultor joven. Y a ese agricultor hay que ayudarle. Hay que ayudarle, además de lo que ya se da para estar en un plan de reconversión, se da de subvención, ¿no?, para arrancar y volver a plantar. Además de eso, hay que ayudarle para que pueda salir adelante y pueda verse motivado con lo que se le ofrece. Porque si no, estamos sin agricultores y vamos a estar sin viña. Vamos a ir en busca de todo olivar y eso es un riesgo tremendo.
0: Y también, Manuel, no. Cuéntenos cuál es la situación, porque hay más amenazas, ¿no?, en el viñedo, como son la presencia también de plagas y también para eso están contempladas estas ayudas, ¿no?
2: Sí, claro. Las plagas, hombre, las plagas lo que a nosotros no nos ataca más, y no es todos los años, pero el mildium.
0: Sí.
2: Pero bueno... mildium o enfermedades de madera que también estamos perdiendo, pero bueno, eso es otra situación, porque lo estamos perdiendo, lo que nos están retirando es las materias activas que podemos hacer frente a, por ejemplo, a esto de enfermedades de madera. En fin, esto lo único que te provoca es que el viñedo va a tener menos duración. Esto ya tenemos que, esto ha pasado la historia de tener una viña con 50 años uh-huh. y 40, 60 años.
0: Claro.
2: Eso ya no va a ser, pero las plagas que tenemos también hay cierta inquietud en poder avanzar, ¿no?, en cómo detectar a tiempo un desarrollo del mildium. Yo creo que es una situación que puede estar abocada, a lo menos que el agricultor tenga, le faciliten más medios o le den más información para poder acudir a tiempo, ¿no?, a hacer un tratamiento.
0: Claro. Pues un sector importante en muchas comarcas de nuestra tierra, como bien ha dicho Manuel Alférez, responsable del sector vitivinícola de COAG Andalucía. Él viene de esa parte vitivinícola de Montilla en Córdoba. Y bueno, pues un sector que está envejecido también, ¿no? Falta ese relevo generacional, falta también, pues bueno, unas estrategias para conservar este sector, para garantizar su permanencia y también su productividad. Manuel Alférez, muchísimas gracias por habernos acompañado.
2: Pues nada, aquí a su disposición, siempre que sea en defensa pues de este patrimonio que tenemos, que está abocado a ir perdiéndose, pues contad conmigo.
0: Muchísimas gracias. Yo, igualmente.
2: Aquí estoy.
0: Un abrazo.
2: Venga.
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0: El estado de las conexiones ferroviarias, especialmente entre Huelva y el resto de Andalucía y por extensión de otros puntos de España, siguen provocando quejas entre usuarios y colectivos. Una de las últimas ha sido la del presidente de la Cámara de Comercio de la capital onubense, Daniel Toscano, quien ha pedido directamente que se deje de usar el servicio en vista de que es claramente inferior y no es seguro ni fiable. Más allá de las consecuencias que los problemas en el servicio tengan en el turismo o la economía, las instituciones ponen el foco en la seguridad. La voz de Toscano se suma a la de la alcaldesa de la capital, Pilar Miranda, o la de la Asociación de Víctimas de Descarrilamiento de Adamuz, que ha llegado a pedir por escrito al Gobierno Central que suspenda temporalmente la circulación por ferrocarril, y todo ello reclamando mejoras en la seguridad. Vamos a conocer de primera mano esas peticiones con Daniel Toscano, presidente de la Cámara de Comercio de Huelva. Muy buenos días, bienvenido.
1: Hola, muy buenos días. Muchas gracias por la invitación.
0: Igualmente, gracias por acompañarnos, señor Toscano. Bueno, los problemas en estas infraestructuras ferroviarias, sobre todo en lo que atañe a Huelva, son frecuentes, ¿no? Las conocemos muy a menudo. No parece que haya una fórmula de momento para atajarlas. Cuéntenos cuál es la situación actual.
1: Bueno, llevamos años reclamando estas incidencias, estas inseguridades que estamos sufriendo todos los pasajeros. Pero lo que está pasando en los últimos meses ya es totalmente inviable. Todos los días, es diario prácticamente, incidencias que el retraso pues ha quedado en la normalidad, pero ya lo que no nos preocupa, lo que menos nos preocupa es el retraso, o que te compras un billete y nunca sabes a qué hora va a salir o a qué hora va a llegar. Ya lo que nos preocupa es que llegue en condiciones. En las últimas semanas, en 4 ocasiones, el tren ha parado en mitad del destino y han tenido que bajarse los pasajeros, andar 400, 500 kilómetros por un descampado con 40 grados y tener que subirse a autobuses para poder terminar el destino. O lo que se está volviendo algo habitual, que los aire acondicionados no funcionen en los vagones, con lo que eso representa con esta ola de calor que estamos sufriendo. Mm. Estamos hablando de que hay personas vulnerables que van en esos trenes. Es increíble, es inconcebible cómo hemos mandado cartas al gobierno de España, al ministro, hemos mandado cartas al responsable de Renfe, incluso una súplica a Adif, que es el responsable de las instalaciones férreas, pero la no respuesta se ha convertido en lo habitual. No recibimos ningún tipo de respuesta a nuestras preocupaciones. Y tengo que decir que en el día de ayer incluso responsable, representante de trabajadores de Renfe me llamaron personalmente para respaldar esta iniciativa y diciendo de que los mismos trabajadores de Renfe están muy preocupados por la seguridad, están muy preocupados por el estado de las mismas maquinarias, que no le dan garantía, y están muy preocupados por el estado de las vías. Estamos hablando de una dejación de funciones continuas que vienen este servicio padeciendo en los últimos años y que ya hemos sufrido una desgracia increíble en nuestra provincia, en España. Hemos sufrido una desgracia por esta dejación de funciones que se ha puesto de manifiesto en el informe que ayer también se pronunció la Asociación de Víctimas de esta desgracia, del accidente de Adamuz, y que verdaderamente no podemos permitir que los responsables de este servicio y los responsables del Ministerio de Transporte miren para otro lado de manera continua.
0: ¿Y qué actuación ve más urgente que se lleve a cabo para revertir esta situación?
1: Pues nosotros pedimos que somos conscientes de lo dura de esta petición, porque estamos en una época estival donde para nosotros es fundamental la conexión con el resto de España. Huelva es la última provincia en inversiones férreas de España. Lo único que tenemos por detrás son las islas, porque no tienen ningún tipo de inversión férrea. Nos están maltratando en los últimos años de manera increíble en este tipo de infraestructura, y nosotros dependemos en cierta parte del turismo, de nuestra gastronomía, de nuestros hoteles, de nuestras playas, de que nos visiten, y somos conscientes de lo duro de este comunicado pidiéndole a la población que no coja la conexión hasta Huelva. Hay distintas opciones, hasta Sevilla, o hay distintas opciones para poder llegar, pero lo que no queremos es que primero que se ponga en riesgo la salud de las personas que vengan a visitarnos, o los mismos onubenses que tengan que salir de Huelva, con las actuaciones que estamos viviendo diarias, que es que no es algo casual, no es una casuística en un momento determinado, sino que es que son incidencias diarias, algunas más extremas que otras, pero son incidencias diarias, y que por suerte no estamos viviendo una desgracia personal que podía ocurrir en cualquier momento. Por lo que no queremos tampoco que la experiencia que una persona venga a visitar Huelva, que la imagen que se lleve de Huelva de este servicio tan deficitario, y de una mala experiencia de llevarse horas en un tren parada sin aire acondicionado, sin agua, sin servicio, claro, o llevarse todo el recorrido sin aire acondicionado con la hora de calor que estamos viviendo. Uh-huh. Lo que pedimos es que se pare exactamente igual.

0: recibí ayer de representante de trabajadores de Renfe, nos decía de que es que ni siquiera hay protocolo de seguridad. Cuando tú te montas en la estación de tren de Huelva, no tienen los mismos protocolos de seguridad que tienen, por ejemplo, cuando te montas en una estación de tren de Madrid. Es que muchas veces no piden ni el ticket porque no hay controladores. Entonces, estamos hablando de una dejación de funciones, pero desde el principio hasta el final. Es increíble, de verdad. Es para vivirlo en primera persona y así lo hemos hecho. Le hemos pedido al mismo ministro y le hemos ofrecido incluso un billete de tren para que pueda probar el servicio, que él es el responsable, que pueda montarse en el tren en Madrid, llegar hasta Huelva y que él mismo, cuando se baje del tren, pues opine del servicio que le está dando a los onubenses y el servicio que le está dando a cualquier español que quiera llegar a Huelva.
1: Pues ya está más que claro, ¿no? El hartazgo que tienen los ciudadanos y ciudadanas de Huelva, además representados por distintos colectivos de distinta índole, ¿no? En este caso hemos hablado con el presidente de la Cámara de Comercio de Huelva, Daniel Toscano, pero también ayer conocíamos ese escrito que mandaba la Asociación de Víctimas de Descarrilamiento de Adamuz al Gobierno Central, pidiendo esa suspensión también de la circulación por ferrocarril, al menos hasta que no se garantice 100% la fiabilidad del servicio. Daniel Toscano, muchísimas gracias por traernos esta situación aquí a la Onda Local de Andalucía. Buen día.
0: Muchas gracias a usted.
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0: Mañana, viernes 10 de julio, esta casa sale de las cuatro paredes. Un estudio de radio pisa la calle. La Asociación de Emisoras Municipales y Comunitarias Andalucía de Radio y Televisión, MRTV, visita la localidad gaditana de Grazalema, que será durante 3 horas un gran estudio de radio. El motivo es conocer cómo impactan las políticas europeas en los municipios andaluces y cómo mejorar la seguridad de las carreteras rurales. La hora de inicio son las 10 de la mañana y lo vamos a hacer a través de un programa abierto a la ciudadanía en el que no faltarán voces expertas. El primero de ellos se llama Europa empieza en la plaza de tu pueblo y lo podremos escuchar en esta sintonía, en la onda local de Andalucía, el próximo lunes 13 de julio de 10 a 12 del mediodía. El segundo de estos programas especiales, Señales de Vida, sonará a través de las ondas el miércoles 15 de julio de 10 a 11 de la mañana. Vamos a conocerlo mejor y para ello nos acompaña al otro lado del teléfono nuestro compañero Guillermo Butó, coordinador de estos proyectos Conexión Europa y Señales de Vida en MRTV. Muy buenos días, bienvenido.
1: Hola, muy buenos días, Concha, ¿qué tal?
0: Bueno, Guille, cuéntanos qué tienen de especial estos programas.
1: Pues mira, empezando por el primero que acabas de comentar, este será un coloquio radiofónico abierto al público, evidentemente, en la plaza de Grazalema, que pretende que forma parte del proyecto Conexión Europa. Para los oyentes de la onda local de Andalucía, saben que llevamos emitiendo varios meses el programa a los martes a la 1:30, sí, que pretende, Conexión Europa, que pretende dar a conocer el impacto en el territorio de las políticas de cohesión, es decir, los famosos fondos FEDER, el Fondo Social Europeo, el Fondo de Transición Justa, es decir, son mecanismos y herramientas de la Comisión Europea que pretenden pues reequilibrar las situaciones económicas y sociales entre los países. Y especialmente en Andalucía hay un sinfín de proyectos, de iniciativas que han sido financiadas por los fondos de cohesión, pero sin que la ciudadanía lo sepa realmente o tenga conciencia de ello, ¿no? Y entonces el programa Conexión Europa, el proyecto Conexión Europa, pretende eso, ¿no? Y dentro de ese marco de esta iniciativa también organizamos un coloquio invitando a expertos, expertas en estas temáticas, a proyectos, y eso lo daremos, como acabas de decir, en Grazalema a través de un proyecto de radio de un par de horas, ¿no?
0: Uh-huh. Bueno, además vienen voces no solo de la administración local, como el alcalde, ¿no?, de Grazalema, y otros representantes municipales, también incluso de Europa, expertos de entidades, bueno, en definitiva un cartel muy completo, ¿no, Guillermo?
1: Sí, un cartel muy completo. Además tenemos todas las escalas, digamos, de los niveles de gestión y de implementación de los proyectos. Tenemos a Vicente Rodríguez, que viene directamente de Bruselas, ¿no?, de la Comisión uh-huh. Europea, que son la entidad al final que gestiona estratégicamente estos fondos, que hace las decisiones. Tenemos a la escala nacional, el director general de Red.es, Jesús Herrera, que la entidad

0: a nivel del Estado español que gestiona estos fondos para todo el tema de la transición digital, de la digitalización, etcétera, que implementan centenares de proyectos en España. Y tenemos a nivel local, pues el alcalde de Grazalema, Carlos García, que nos comentará cómo se implementa en el territorio, ¿no? Y además tenemos algunos proyectos y la formación y Escuela Amables, que vienen de la Sierra de Cádiz y que nos darán su punto de vista sobre la realidad del terreno, cómo se implementa, qué efecto tienen, qué beneficios pueden tener ese tipo de proyecto para los territorios, ¿no? Entonces tenemos varios escalones, varios un panorama global, digamos, de la política de cohesión, y creo que puede ser muy interesante, ¿no? Uh-huh. Pero bueno, acabamos de hablar de nada más que del primer coloquio, porque eso, ojo, es. Hay dos coloquios, va a haber sí. Dos, ¿no? Que también EMA-RTV está implementando, pues ya lo sabéis, varios proyectos a lo largo del año, y un segundo es Señales de Vida, ¿no? Que es financiado por Ofesa Auto, y es un proyecto que pretende sensibilizar y hacer prevención en los ámbitos rurales, sobre todo en los temas que tienen que ver con la seguridad vial. Uh-huh. Y para eso haremos también un programa radiofónico abierto al público, varios expertas y expertos en estas temáticas, pues que nos vendrán a comentar o a hablar, es una tertulia, ¿no? Se trata más bien de una tertulia. El objetivo de ambos eventos es también que el público y las personas presentes puedan opinar, uh-huh, intervenir, hacer preguntas a los expertos y expertas, porque se trata de hacer un evento participativo, es lo uh-huh que realmente apuntamos, y por eso invitamos a todas las personas que estén ubicadas en la Sierra de Cádiz y que estén interesados en estos temas a acudir el viernes 10 a las 10, a partir de las 10 de la mañana en la plaza del municipio.
1: Uh-huh. Además, eso es algo que es seña de identidad de todos los proyectos que salen además aquí de esta casa, de MRTV, que es la participación, y Guillermo de eso sabe muy bien, porque cada vez que sale MRTV a la calle con estos distintos proyectos, pues lo que quiere también es que llegue al público, que ellos mismos pues también tengan inquietudes y las muestren, que para eso están los y las expertas participando en esos coloquios para contestar, porque hablamos de cuestiones también muy importantes, con Señales de Vida, por ejemplo, estamos hablando de seguridad en las zonas rurales, seguridad vial.
0: Sí, sí, efectivamente, es que ambos eventos y ambos proyectos, por decirlo así, tienen eso en común, que lo vivimos a diario, pero muchas veces desconocemos estas temáticas, claro, ¿no? Si hablamos de los proyectos europeos, vemos que se están haciendo, bueno, desde obras hasta proyectos de digitalización, hasta formación, pero no tenemos conciencia de, uno, que esté financiado por la Unión Europea y la Comisión y los fondos de cohesión, y dos, qué impacto realmente tienen, porque los vemos, pero no. Y entonces, esto es, de este desconocimiento, queremos que hacerlo participativo, hacer que la gente, pues, tenga conciencia de ello y pueda también participar. La idea es que también hay muchos proyectos que son participativos, que llaman a la participación de la ciudadanía. Y en cuanto a seguridad vial, creo que es un poco lo mismo. Sabemos todos de qué se trata, pero no sabemos realmente de qué se trata, qué es lo que hay que hacer en caso de problemas, en uh-huh caso de accidentes, qué son los gestos de prevención. Estamos lanzando, hemos lanzado desde hace ya un par de meses, una campaña muy interesante en las redes, llamada Señales de Vida, tanto en Instagram como en YouTube, donde están cápsulas audio, están vídeos de prevención, hay un material muy interesante que pretende también dar a conocer todas estas cosas, estos gestos, estas cosas que hacen que sabemos que un segundo puede cambiar la vida en la carretera, pues precisamente que en estos segundos sepamos qué hacer, ¿no? Y creo que es un tema que este desconocimiento es un rasgo común de estos dos proyectos que queremos paliar.
1: Claro que sí, pues el momento es perfecto, mañana viernes de 10 a 12 en Grazalema, en estas dos intervenciones de expertos y expertas, en estas mesas, la mesa 1 Europa empieza en la Plaza de tu Pueblo, del proyecto Conexión Europa, y la mesa 2 de 12 a 1 con Señales de Vida, seguridad vial en el medio rural, con este proyecto que implementa esta casa junto a Ofes Auto. Guillermo Buto es coordinador de estos proyectos, Conexión Europa y Señales de Vida en EMA-RTV. Muchísimas gracias. Gracias, estaremos muy pendientes de lo que ocurra mañana en Grazalema.
0: Muchísimas gracias a vosotros y vosotras.

0: En la tierra del Edén se asoma la provincia de Córdoba como cada semana para revisitar una de sus tradiciones más arraigadas. La literatura y la participación ciudadana permiten viajar en el tiempo otro año más para trasladarnos al siglo de oro español. La obra de Lope de Vega sigue siendo parte vertebral del acervo popular en la ciudadanía de Fuente Ovejuna y su versión de 2026 propone una nueva interpretación de este clásico. Todo está preparado para que en menos de un mes, las noches del 18 al 22 de agosto, recuerden la rebelión del pueblo contra los abusos del comendador Fernán Gómez de Guzmán. Vamos a averiguar cómo se presenta esta nueva representación y lo hacemos en la mano de María Cel Valderrábano, concejala de Cultura y Turismo del Ayuntamiento de Fuente Ovejuna. Muy buenos días, bienvenida.
1: Buenos días, muchísimas gracias.
0: Bueno, este 2026, ¿qué nos depara Fuente Ovejuna con esta representación?
1: Pues 2026 espera lo que es la obra de Fuente Ovejuna, pues como cada dos años que se viene haciendo, siempre es un acontecimiento único, nunca se repite, es decir, en lo que es la historia, lógicamente sí, la historia no cambia, pero la forma de trasladar esa historia cada dos años, la versión es diferente. Entonces, en el 2026 hay una apuesta escenográfica importante, mucha participación de los vecinos y vecinas de Fuente Ovejuna y Aldea. Se ha incrementado bastante esa participación. Hay juegos en escena completamente distintos. Nada que ver con ediciones anteriores. Y bueno, la apuesta que están haciendo estos dos directores, tanto José Carlos como Pedro, pues yo creo que va a ser un éxito y que no os podéis perderla, que hay claro. Que ir a Fuente Ovejuna del 18 al 22 de agosto.
0: Qué bien, renovando también la propuesta, porque decimos una obra como todo un clásico, ¿no? Como es Fuente Ovejuna, pues también tiene cabida pues esa parte más novedosa y bueno, y la comedia además aquí juega un papel importante, pero también el cómic, ¿no?
1: Exactamente. Este año pues tenemos varias novedades, entre ellas tenemos un cómic que se ha editado, va a ser el primer cómic que se haga de esta obra de Lope de Vega de Fuente Ovejuna, y yo creo que va a ser un éxito, se ha quedado chulísimo, se ha hecho un trabajo inmejorable y que todas aquellas personas que visiten Fuente Ovejuna van a poder adquirirlo en la dependencia pues del área de cultura, oficinas de turismo, etcétera, para que se lleven pues un pequeño recuerdo de lo que es la historia del levantamiento de un pueblo contra Fernán Gómez de Guzmán, en este caso el comendador.
0: Porque para quien no lo sepa, quien no haya visto nunca cómo se transforma Fuente Ovejuna, ¿no?, en esos días, cuéntenos, concejala, ¿cómo se desarrolla del 18 al 22 de agosto esta representación?
1: Pues mira, se hace, la representación tiene lugar en el espacio escenográfico donde se realizaron los hechos, el espacio histórico, de hecho está declarado como BIC, bien de interés cultural, y en toda lo que es la Plaza Lope de Vega, pues cambia totalmente. Ahora vemos una plaza diáfana, una plaza para pasear, que de aquí aproximadamente al 20 de julio empiezan ya a llenarse de escenarios de diferentes alturas, y a partir del 10 de agosto empiezan ya pues a corte de calle, montamos lo que es grada, montamos las gradas, que son 1.200 butacas diarias lo que hay, y luego tenemos pues un escenario, una plaza de un pueblo convertida en un espacio escenográfico importante. Este año es lo que resaltaba principal, especial atención a la escenografía, porque en la versión de 2024 fue como más sutil todo el espacio escenográfico, quería algo más sencillo, que transmitiera más sentimiento a la hora de personaje. Este año van personajes de diferentes épocas, y aparte pues el espacio escenográfico se le da un plus, ¿vale? Uh-huh. Entonces va a haber pues pues mucha riqueza en lo que es esa plaza, que va a estar completamente pues convertida en la época que de la que se trata en este siglo de oro, y así se va a quedar este espacio escenográfico.
0: Porque María Cel Valderrábano, los vecinos y vecinas siguen siendo protagonistas, ¿no? Siguen siendo actores y actrices también de la obra, ¿no?
1: Sí, totalmente. De hecho, sin ellos, la obra de Fuente de Juna pierde pues todo el poder. No se podría ni llegar a realizar. Es una obra que tiene una inversión importante, y que si no es por la participación gratuita, voluntaria de nuestros vecinos y vecinas de Fuente de Juna y Aldea, esto es inviable. Esto es inviable. Tú puedes gastar en iluminación, puedes gastar en sonido, pero en actores no. En actores una cuantía económica que si nos la tenemos que no nos tenemos que plantear el que sean actores profesionales, aparte de que pierde todo el encanto, económicamente es inviable. Entonces, aquí estamos hablando de una participación de 300 vecinos. De 300 vecinos de todas las edades. Te encuentras niños de 3 y 4 años hasta personas adultas de 70, 80 años perfectamente. Entonces date cuenta la riqueza del pueblo, la unión, en las convivencias. Ellos empiezan a ensayar desde prácticamente pasado Semana Santa, en el mes de abril. Empiezan con los ensayos, y ahora ya para el veintitantos de julio empieza ya a sumarse toda la persona que participe de pueblo. Entonces date cuenta que para el veintitantos de julio tenemos ya los ensayos en la plaza, con nuestro escenario, y poco a poco el personal se va, pues se crea un ambiente muy bueno, muy bueno de convivencia y de riqueza humana en estos dos meses de verano en nuestro municipio.
0: López de Vega, que puso Fuente de Juna pues en la historia, ¿no?, de la literatura de en este caso de la dramaturgia de nuestro país, una obra que tiene más de 400 años, concejala, y que, bueno, muestra ese poder de la unión del pueblo, ¿no?, contra los abusos.
1: Exactamente. La verdad es que tenemos una trayectoria histórica y cultural muy importante. Creo que son cada dos años lo que es la representación, es un momento esperado, no solo por los habitantes de Fuente Ovejuna, sino por toda la provincia de Córdoba completa, porque todo el mundo está nada más que a la expectativa. ¿Y cuándo la hacéis? Y esa es la pregunta. ¿Y cuándo la hacéis? ¿Y las entradas? ¿Y cuándo están a la venta? Y todo es todo el mundo se queda con las ganas. Y como no se repite, es lo que te decía al inicio de esta entrevista, lo bueno es que la historia es la que es, pero la versión es diferente cada dos años. Entonces nunca se repite. Tú siempre vas a ir y te vas a encontrar un espectáculo diferente.
0: Qué bien.
1: Al de los dos años anteriores.
0: Pues vale, siempre entonces, hay momento para siempre, la novedad.
1: Exactamente, y siempre se suele repetir. Siempre la gente suele repetir, hay muchas personas que vienen cada dos años a ver la representación, esta me gusta más, esta me gusta menos, ya entra la cuestión crítica, pero al final es crítica constructiva, y por eso digo, este año se apuesta fuerte por un espacio escenográfico importante, muchos actores, se han creado muchos personajes nuevos, estamos hablando de 30 a 30 y pico personajes nuevos que se han creado en esta historia, este año 2026, y yo creo que es un año importante y una apuesta fuerte que por parte del equipo de dirección y escenografía se está haciendo.
0: Pues seguro que gusta muchísimo, con esas aportaciones creativas de los directores José Carlos Cuevas y Pedro Hofuis, que han apostado por renovar la idea. Del 18 al 22 de agosto será el momento para visitar Fuente Ovejuna y ver esta representación que se realiza cada dos años de la famosa obra de Lope de Vega. María Cel Valderrábano, concejala de Cultura y Turismo de Fuente Ovejuna, muchísimas gracias y que vaya genial.
1: Vale, pues muchísimas gracias a vosotros.
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0: 7 de la mañana. Repasamos la actualidad. Los consejeros vacían su agenda ante el inminente anuncio de Juan Manuel Moreno sobre la composición del nuevo gobierno.
1: Así es, ninguno de los consejeros en funciones del actual gobierno andaluz ha convocado actos públicos este jueves 9 de julio a la espera de que el presidente de la Junta anuncie la composición de su nuevo ejecutivo, que según él mismo manifestó, se conocería a finales de esta semana. En el año 2022, cuando el Partido Popular Andaluz ganó las elecciones de junio con mayoría absoluta, Moreno tomó posesión del cargo como presidente el 25 de julio y dos días después, el 27, dio a conocer la composición del nuevo gobierno andaluz. En esta ocasión van a ser unos días más los que el presidente se está tomando para cerrar su nuevo ejecutivo, del que también formará parte Vox, con Manuel Gavira como vicepresidente y consejero de Turismo, de Regulación, Justicia y Administración Local, tras el acuerdo de gobierno firmado entre ambas formaciones para la legislatura.
0: Renfe da por solucionada la incidencia en alta velocidad Madrid-Andalucía.
1: Se ha solventado a primera hora de este jueves la incidencia que afectó en la tarde del miércoles a la circulación de trenes de alta velocidad provocada por un robo de cables entre Ciudad Real y Malagón, en la comunidad de Castilla-La Mancha. Los retrasos han sucedido por segunda jornada consecutiva. En este sentido, el administrador de infraestructuras ferroviarias, ADIF, advierte del aumento de casos de robo de cable en el corredor sur, destacando que en la última semana, desde el pasado 1 de julio, se han contabilizado 3 robos de cable con una afección grave al servicio ferroviario. En contexto, en el país se han registrado y denunciado 6 robos de cable ferroviario. En total, 9 incidencias relacionadas con este tipo de actos vandálicos en una semana.
0: El Consejo Económico y Social del Campo de Gibraltar respalda la implantación de una zona económica especial.
1: Ha sido durante una sesión plenaria celebrada bajo la presidencia de Susana Pérez Custodio en la Mancomunidad de Municipios del Campo de Gibraltar. Según informa la Mancomunidad, la iniciativa promovida por la Cámara de Comercio del Campo de Gibraltar ha recibido el apoyo unánime de los miembros del órgano consultivo, que coinciden en la necesidad de seguir avanzando en el estudio de una herramienta que contribuya a reforzar la competitividad del territorio, atraer inversiones, favorecer la creación de empleo y consolidar el posicionamiento estratégico de la comarca como enclave logístico, industrial y energético de referencia.
0: Bruselas expedienta a España por incumplir los objetivos de reciclado de residuos.
1: La Comisión Europea ha iniciado este miércoles un expediente sancionador contra 14 Estados miembros, entre ellos España, por no cumplir varios objetivos de reciclado de residuos comprometidos con la Unión Europea, una irregularidad constatada a partir de los últimos datos notificados por los propios países a Bruselas. Según detalla el Ejecutivo Comunitario, España no ha cumplido el objetivo del 50% de preparación para la reutilización y el reciclado de residuos municipales como papel, metales, plástico y vidrio, que debía alcanzarse para 2020. El envío de una carta de emplazamiento marca el inicio de un procedimiento de infracción que en su primera fase da al gobierno un plazo de 2 meses para enmendar la situación y presentar a los servicios comunitarios soluciones.
0: Y en el exterior aumentan a 3.811 los muertos por los terremotos en Venezuela.
1: Por otra parte, la cifra de heridos por los terremotos de hace 2 semanas en Venezuela se mantiene en 16.740, según el balance oficial. La cifra de heridos se mantiene igual respecto al balance del domingo, mientras que el número de fallecidos supone un aumento de 126 personas. El presidente del Parlamento, Jorge Rodríguez, indicaba en una reunión con la mandataria encargada, Delcy Rodríguez, que 17.907 personas se encuentran sin vivienda tras el doble terremoto, mientras que se mantiene desde el pasado jueves la cifra de rescatados en 6.462. Rodríguez añade que hay 856 edificios afectados tras los terremotos, de los cuales 190 colapsaron por completo.

0: aquí nos despedimos de momento. Volvemos con más noticias a las 11 y 12 en boletines horarios y a la 1 en la segunda edición de Esta Oeste.
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Saludos, bienvenidos y bienvenidas a la Onda Local de Andalucía. Estamos en la segunda edición de Este a Oeste en este jueves 9 de julio. El presidente de la Junta, Juan Manuel Moreno, anunciará a la 1:30 del día de hoy la estructura y composición del nuevo gobierno andaluz, 4 días después de su toma de posesión en el cargo. La comparecencia del presidente ante los medios será en el Palacio de San Telmo, sede de la presidencia andaluza en Sevilla. Se trata de un gobierno de coalición entre el Partido Popular de Andalucía y Vox, formación que contará con Manuel Gavira como vicepresidente y consejero de Turismo, Desregulación, Justicia y Administración Local. Además de la de Gavira, el gobierno contará con otras 2 vicepresidencias que recaerán sobre el PP. Moreno ya adelantó que el futuro ejecutivo está formado probablemente con 13 consejerías, la misma cifra que en la actualidad, y que la vicepresidencia de Gavira no sería la única. Tras el anuncio de este jueves, está previsto que se celebre este viernes el primer consejo de gobierno tras la toma de posesión del nuevo equipo, en el que se espera la continuidad de la mayoría de los consejeros actuales. En otro orden de asuntos, la Guardia Civil mantiene abiertas todas las líneas de investigación sobre el asesinato de una madre y su hija halladas con heridas de arma blanca en una vivienda incendiada de Mijas. El subdelegado del gobierno en Málaga ha confirmado que no se descarta la violencia de género, aunque insiste en que aún no hay ninguna hipótesis concluyente mientras se esperan los resultados de la autopsia y del informe toxicológico. Un último apunte. La Consejería de Sanidad, Presidencia y Emergencias de la Junta de Andalucía ha informado este jueves de un 4º fallecimiento por golpe de calor en Andalucía desde el inicio de la temporada de altas temperaturas y el 3º ocurrido en la provincia de Sevilla. Se trata de una mujer de 59 años, nacida en Rusia y residente en la capital hispalense desde 2014. Ha fallecido tras una exposición prolongada a altas temperaturas en la vía pública. Este mismo miércoles, la Junta confirmaba una 3ª víctima mortal en Andalucía por golpe de calor. Se trata de un trabajador de 48 años en Sevilla capital. En la provincia sevillana también, como decimos, fallecía una mujer de 71 años de Sanlúcar la Mayor. El primer muerto por golpe de calor fue un vecino de Almería de 68 años. Ante todo esto, la Junta mantiene activado el protocolo frente al calor y recuerda la importancia de extremar las medidas de prevención ante las elevadas temperaturas. Estos son nuestros apuntes que destacamos en portada. Repasamos ahora más en titulares.

0: Cámara de Comercio de Huelva recomienda evitar el uso del tren hasta que se garantice un servicio seguro y fiable. Comisiones Obreras Málaga lamenta los últimos asesinatos de mujeres ocurridos en la provincia. FOAM alerta de que 9 de cada 10 expedientes de dependencia cerrados en Andalucía terminan por fallecimiento. En Granada, un cuchillo de sílex de hace 5.000 años revela la red de contactos entre poblaciones de la Edad del Cobre. Conocemos el estado actual de nuestras carreteras desde la Dirección General de Tráfico con José Antonio Pedrosa. Buenas tardes.
1: ¿Qué tal? Muy buenas tardes. Pues hasta ahora un accidente complica en Málaga, la A7 y en la zona de Mezquitilla, Vélez Málaga y en dirección a Nerja. Al mismo tiempo que también van a encontrar complicada esta A7, sobre todo de entrada a Marbella, ya por la zona de los Monteros y las Chapas, así como en ese punto habitual de Nueva Andalucía, San Pedro Alcántara, y en ambas direcciones. Precaución también en la provincia de Cádiz, ya con tráfico lento en el enlace de la A48 con la A4 en la zona de Chiclana, de la frontera de San Fernando, dirección a la capital gaditana. Allí en Sevilla, dificultades en la entrada por la A66 a la altura de Santi Ponce, al igual que en la provincia de Huelva, de salida de la capital onubense ya por la A49 en la zona de San Juan del Puerto. Y por último, también dificultades ya en Almería, en este caso de entrada en la A7 en Viator. Al margen de ello, en el resto de carreteras por el momento se mantiene la tranquilidad.
0: Gracias, José Antonio. Conocemos también las previsiones del tiempo desde la Agencia Estatal de Meteorología con Juan Carlos Piña. Buenas tardes.
2: Buenas tardes, ¿qué tal? Hoy en Andalucía el fuerte calor da una tregua, las temperaturas se mantienen sin cambios en el litoral mediterráneo y bajan en el resto de la comunidad, más notablemente en la provincia de Cádiz. Se quedan las máximas en los 38 grados en Córdoba, 37 en Granada, Málaga y Jaén, 36 en Sevilla, 34 en Almería, 32 en Huelva y 27 en Cádiz. La EMET mantiene aún algún aviso activado por calor en la costa de Málaga y en el interior oriental. Hoy tiempo estable, mañana viernes también seguiremos con tiempo estable. Además, las temperaturas se mantendrán sin cambios o seguirán bajando. Se prevén máximas de 38 grados en Córdoba, 37 en Granada y Málaga, 36 en Jaén, 34 en Sevilla, 33 en Almería, 29 en Huelva y 25 en Cádiz. Es una información de AEMET.
0: Gracias, Juan Carlos. Continuamos ahora con la actualidad del día.
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0: La Cámara de Comercio de Huelva recomienda evitar el uso del tren hasta que se garantice un servicio seguro y fiable. En la Onda Local de Andalucía, el presidente de la Cámara de Comercio de Huelva, Daniel Toscano, ha asegurado que las incidencias son ya diarias y que la principal preocupación ha dejado de ser la puntualidad para centrarse en la seguridad de los viajeros.
8: todos los días, es diario. Mi incidencia es que el retraso pues ha quedado en la normalidad, que te compras un billete y nunca sabes a qué hora va a salir o a qué hora va a llegar. Ya lo que nos preocupa es que llegue en condiciones. En las últimas semanas, en 4 ocasiones, el tren ha parado en mitad del destino y han tenido que bajarse los pasajeros, andar 400, 500 kilómetros por un descampado con 40 grados y tener que subirse a autobuses para poder terminar el destino. Lo que se está volviendo algo habitual, que los aire acondicionados no funcionen en los vagones.
0: Toscano afirma que la Cámara lleva años reclamando mejoras al Ministerio de Transporte, Renfe y Adif, pero lamenta la falta de respuesta. Además, sostiene que incluso representantes de los trabajadores ferroviarios les han trasladado su preocupación por el estado de los trenes y de las vías.
8: Lo que pedimos es que se revise verdaderamente la vía, se revise la seguridad de la vía y se revise la maquinaria. La llamada que recibí ayer de representante de trabajadores de Renfe me lo decía, de que es que ni siquiera hay protocolo de seguridad. Cuando tú te montas en la estación de tren de Huelva, no tienen los mismos protocolos de seguridad que tienen, por ejemplo, cuando te montas en una estación de tren de Madrid. Es que muchas veces no piden ni el ticket porque no hay controladores. Entonces estamos hablando de una dejación de funciones, pero desde el principio hasta el final.
0: La petición coincide con el escrito presentado por la Asociación de Víctimas del Descarrilamiento de Adamuz, que solicita la suspensión temporal del tráfico ferroviario hasta que se certifique la seguridad del sistema. Mientras tanto, las instituciones onubenses continúan reclamando inversiones para mejorar unas conexiones ferroviarias que consideran insuficientes para la provincia. Comisiones Obreras Málaga lamenta los últimos asesinatos de mujeres ocurridos en la provincia. El sindicato se movilizaba este miércoles en la Plaza de la Constitución por el último crimen machista confirmado en el Rincón de la Victoria, también por el asesinato de una mujer y su hija en Mijas, del que no se descarta la hipótesis de la violencia de género. En caso de confirmarse, serían 5 las mujeres asesinadas ya en Málaga y situaría la provincia a la cabeza a nivel nacional. Ya el año pasado, con 5 casos también, fue el territorio con más mujeres asesinadas a manos de sus parejas o exparejas. Así, desde Comisiones Obreras denuncian que se sigue fallando como sociedad a las mujeres y que, a pesar de los avances legislativos, estos no están reflejándose en las políticas reales para acabar con todas las formas de violencias machistas. Escuchamos a María José Prados, secretaria de la Mujer de Comisiones Obreras Málaga.
9: No podemos normalizar que nuestra provincia encabece los rankings de mujeres asesinadas. En caso de que se confirmase este último caso, serían 5 las mujeres asesinadas ya en Málaga y nos pondremos a la cabeza de todas las provincias españolas. Hay que recordar que el año pasado, con 5 casos, fuimos la provincia con más mujeres asesinadas a manos de sus parejas o exparejas. Desde Comisiones Obreras queremos denunciar que seguimos fallando como sociedad a las mujeres, que a pesar de los avances legislativos, estos no están reflejándose en políticas reales para acabar con todas las formas de violencia machista.
0: María José Prados alerta también de una violencia institucional que se refleja en las dificultades, impedimentos o falta de recursos a mujeres que se encuentran en estas situaciones y especialmente en las directrices restrictivas que ha hecho la Junta de Andalucía con respecto a la ley estatal. Por otro lado, la secretaria de la Mujer de Comisiones Obreras Málaga pone el foco en los discursos negacionistas que encuentran en las redes sociales un gran altavoz, pero también en las instituciones con la irrupción de la ultraderecha en los gobiernos.
9: No nos extraña, pero sí que nos alarma que el acuerdo de gobierno de PP y Vox en Andalucía se arrase con cualquier acción política que tenga que ver con la violencia de género o con la igualdad en cualquiera de sus vertientes, y que se hable expresamente de sesgo ideológico en algunas leyes, ayudas o entidades públicas. No se puede permitir este nivel de violencia hacia las mujeres. No podemos consentir discursos que cuestionan constantemente la violencia de género. Por ello, es necesario ese cordón sanitario que frene el ejercicio del poder supremacista del hombre hacia las mujeres.
0: Además, recuerda que llevan tiempo denunciando deficiencias en un sistema Biogen que necesita una revisión, ya que no puede seguir funcionando en base a algoritmos. Un último apunte. FOAM alerta de que 9 de cada 10 expedientes de dependencia cerrados en Andalucía terminan por fallecimiento. La Federación de Organizaciones Andaluzas de Mayores advierte de que, aunque en junio de 2026 descendió la lista de espera de la dependencia y aumentaron las prestaciones, Andalucía sigue siendo una de las comunidades con mayor demora en la la tramitación. En declaraciones a la Onda Local de Andalucía, el presidente de FOAM, Martín Durán, denuncia que el elevado número de expedientes cerrados por fallecimiento exige una respuesta urgente de la Administración.
10: Las bajas de solicitudes han aumentado lo que son las hartas y Andalucía lleva 6 meses seguidos de estas bajas. De estas bajas, la mayoría de ellos se producen por fallecimiento. De hecho, Andalucía lleva 6 meses seguidos por encima del 88%, muy por encima de lo que es la media nacional, que se sitúa en el mes de junio en el 79,1%.
0: Según FOAM, la comunidad mantiene más de 41.700 personas en lista de espera y un tiempo medio de tramitación de 435 días, el segundo más alto del país tras Murcia. La Federación sostiene que la reducción de la lista de espera no puede interpretarse como un éxito mientras persista una elevada mortalidad entre quienes esperan una resolución.
10: Que 9 de cada 10 expedientes que se cierran en un mes terminen en fallecimiento y que haya más de 2.300 andaluces fallecidos en este semestre atrapados dentro de la burocracia, exigen unas explicaciones urgentes por parte de la Administración. Reducir la lista de espera no puede ser el único indicador de éxito si buena parte de este descenso convive con una mortalidad tan alta entre quienes esperan.
0: Alcanzamos la 1:14 del mediodía, hacemos una pausa y continuamos.
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0: Abrimos la crónica local en Granada. Un cuchillo de sílex hace 5.000 años revela la red de contactos entre poblaciones de la Edad del Cobre. Nos lo cuenta Nacho Navarro, Radio Santa Fe.
14: Así es, un equipo de investigación internacional en el que ha participado la Universidad de Granada a través del profesor Antonio Morgado del Departamento de Prehistoria y Arqueología ha documentado las relaciones de interconexión existentes entre las sociedades prehistóricas del sur de la península ibérica, ahora provincias de Huelva, Málaga y Granada, con las comunidades asentadas en el estuario del Tajo durante la Edad del Cobre, hace unos 5.000 años. El estudio ha identificado herramientas en piedra procedentes de las provincias en un asentamiento portugués a más de 400 kilómetros de distancia. Las pruebas encuentran el yacimiento de Vila Nova de São Pedro, uno de los principales poblados fortificados prehistóricos de Portugal y en el que 1 de cada 4 productos líticos tallados tienen su origen en Andalucía. El enclave fechado en el 3.000 antes de nuestra era constituye uno de los asentamientos más relevantes en la Extremadura portuguesa y destaca por sus 3 líneas de muralla. Los resultados muestran que el 24% de los productos tallados son rocas originarias de las canteras andaluzas investigadas desde la Universidad de Granada. La circulación de estos productos no por necesidad prácticas relacionadas con el abastecimiento de herramientas, sino por factores sociales y culturales vinculados al prestigio, la calidad y la singularidad de determinados productos. Estos datos refuerzan la idea de que los asentamientos amurallados de la fachada atlántica portuguesa estaban integrados dentro de una compleja red de contactos, influencias e intercambios entre otras comunidades de la Iberia prehistórica. Es todo desde la provincia de Granada.
0: Gracias, compañero. 1:17 del mediodía. Hacemos una breve pausa y continuamos.
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0: un total de 44 entidades LGTBIQA+, andaluzas, han mostrado su apoyo al docente andaluz José Pablo Rodríguez, que ha impulsado en la localidad jienense de Alcalá la Real el proyecto de intervención psicoeducativa Mariconízate, de construir para construir en educación sexoafectiva. Se trata de un programa de intervención psicoeducativa contra la homofobia en aulas rurales de secundaria. El apoyo viene tras la denuncia presentada a la Inspección Educativa de la Junta de Andalucía por parte de letrados vinculados a asociaciones de carácter confesional. Previamente a conocer esta denuncia, hace unos días nuestra compañera Concha Cabrera hablaba en la Onda Local de Andalucía con José Pablo Rodríguez, investigador de la Universidad de Granada y profesor de secundaria en un instituto de Alcalá la Real en Jaén, para conocer en qué consiste el programa Mariconízate y sus beneficios en la educación.
17: Mariconízate, este es el nombre de un programa que frena la homofobia en el aula. Esta iniciativa de intervención psicoeducativa contra la homofobia se implementa en áreas rurales de secundaria y ha logrado favorables resultados, siendo la base de una tesis doctoral. Pablo Rodríguez, investigador de la Universidad de Granada y profesor de secundaria en un instituto de Alcalá la Real en Jaén, es su impulsor. Este programa crea patrones homófilos a raíz de un insulto homófobo. Iniciativas como esta se desarrollan en un contexto en el que los delitos de odio en España aumentaron un 23,6% en el 2025, hasta las 2.417 infracciones penales. Es la cifra más alta desde que en 2014 se empezaron a medir estos hechos. Hoy queremos adentrarnos un poquito más en cómo se implementa ese programa, qué importancia tiene hacerlo desde las aulas, y para ello nos acompaña su impulsor, Pablo Rodríguez. ¿Qué tal? Muy buenos días, bienvenido.
18: Buenos días, ¿qué tal? ¿Cómo estamos? Muchísimas gracias por recibirme en vuestro programa.
17: Nada, gracias a ti, Pablo, por acompañarnos. Bueno, ¿cómo se te ocurre la idea de lanzar esta iniciativa?
18: Pues bueno, hay tres factores que verdaderamente mueven esta idea. Al fin y al cabo es que pues, me dedico a la investigación, como bien habéis dicho, en la Universidad de Granada, y aparte soy docente y soy docente interino. Por lo que doy muchas vueltas por el panorama y el contexto rural andaluz, dándome cuenta de que hay una realidad que no dista mucho de aquella que yo tuve cuando era pequeño. Uh-huh. Pues porque al fin y al cabo existe esa homofobia, es latente en la aula, en los pasillos, y muchas veces no nos damos cuenta, pero es pues porque son patrones heredados. Porque la educación, que se supone que es la que tiene que encargarse de transformar, hay veces que, bueno, intenta llegar con conceptos, pero en la transversalidad algunas veces nos quedan cositas por hacer. Y es ahí donde nace Mariconízate, en torno a mi investigación personal en la universidad, en torno a mi pasado, y en que me he dado cuenta de que no ha habido mucha evolución, y los datos, como has comentado antes, lo demuestran, que... Y ahí están, así que por eso, pues uh-huh. de ahí nace.
17: Claro, porque me imagino que trabajar día a día con estos chicos y chicas, pues es una buena manera de muestrear, ¿no?, cómo está la situación en las aulas, qué nivel de tolerancia o no se va teniendo, porque, bueno, decíamos, parece que se han conseguido muchas cosas, ¿no?, muchas metas, muchos logros, pero lo cierto y verdad es que los datos están ahí, ¿no?, de los delitos de odio, sí, que por suerte se siguen registrando y denunciando.
18: Claro, eso es. Y lo que pasa es que, claro, esos delitos de odio en personas que son adultas es verdad que se reconocen, pero cuando hablamos de, a lo mejor, de menores, de adolescentes y tal, no hay un registro como tal. Y al fin y al cabo son la base de la sociedad del futuro. Entonces, sí, desde la educación intentamos que gestionen una serie de prejuicios, porque todo el mundo tenemos prejuicios, yo siempre lo digo en clase, ¿no?, que nadie nos salvamos, porque al final no tenemos un saber absoluto, y en el sesgo cognitivo, bueno, esto es una palabra un poco así ya de psicología, ¿no?, pues en ese sesgo que existe en cualquier zona de donde nos han criado, pues al fin y al cabo surgen prejuicios. si somos capaces de ver un poco más allá, de que la educación sea ese vehículo que nos lleve a conocer que existen otras realidades y que esas realidades son diversas y que esa diversidad es buena y enriquecedora, al fin y al cabo nos estamos dando cuenta de mucho, estamos aprendiendo muchísimo más que una lengua, que una matemática y que un idioma extranjero. Entonces, pues de ahí. Y uno sí es verdad que se da cuenta de que existe esta realidad, que muchas veces son patrones que se copian. O sea, el alumnado escucha suelta la palabra maricón, pues porque lo ha escuchado, lo escucha en el gimnasio, lo escucha en la calle, lo escucha en su propio contexto, lo normaliza y al fin y al cabo no se da cuenta del peso que tienen las palabras. A partir de este programa psicoeducativo lo que queremos es resignificar esa palabra, al fin y al cabo, y pues tratar de que convirtamos ese posible patrón homófobo, ¿no?, en un patrón homófilo, en lo que viene siendo esa confianza, la diversidad y esa diversidad para crecer como persona en sociedad.
17: Lo que viene siendo darle la vuelta, ¿no?, al
18: darle
17: concepto.
18: La vuelta. Uh-huh. Sí, básicamente es darle la vuelta al concepto, utilizar ese insulto para construir algo muy positivo.
17: Uh-huh. Y Pablo, ¿cuál es el feedback que tienes en las aulas cuando se ponen en marcha pues estas prácticas psicoeducativas? No sé, ¿cómo responden los chicos y chicas?
18: Depende del contexto, porque muchas veces, incluso en el equipo directivo, el programa se utiliza porque ha habido a lo mejor algún hecho que verdaderamente nos lleve a tener que utilizar el programa como medio para poder solucionar algo que se haya visto latente, algún patrón de homofobia que se haya visto latente en alguna clase. Y claro, hay de todo, pero habitualmente lo que suelen decir, porque se han recogido después muestras, no solamente a nivel de números, sino también a nivel de comentarios, es decir, muestras cualitativas, se dan cuenta de que había cosas que no sabían y de que ese no saber podía hacerle daño a personas de su alrededor, a personas que incluso eran compañeros, amigos de clase, y claro, en ese momento cuando tú generas esa empatía que necesitamos tanto en el siglo XXI, pues se dan cuenta de que pueden hacer las cosas de otra manera, de que se puede actuar, y al fin y al cabo eso es aprender. Uh-huh. Y para eso se viene aquí, a aprender, al instituto y a clase se viene a aprender, y claro, yo lo considero personalmente más importante que cualquier materia, porque claro, al fin y al cabo es la que puede vehicular para que luego pues cada uno asimile unos contenidos de una forma más diversa y de una forma que le lleve a darle una utilidad, ¿no?, para el siglo XXI.
17: Porque, claro, tener referentes abiertamente LGTBI en las aulas, en este caso, ayuda mucho, ¿no?, para esos niños y niñas que bueno, que se puedan ver identificados.
18: Es verdad, sí, es verdad que te completo la información de antes, porque es cierto que yo desde que entro a cualquier aula, yo digo quién soy. O sea, yo no tengo ningún problema en decir que voy con mi marido a tal sitio, lo mismo que cualquier pareja heterosexual lo haría. Entonces, pues estamos normalizando una situación que viene bien como base para construir eso, para hablar desde la normalidad, que es lo que se pretende, ¿no?
17: Claro.
18: Crear eso. Entonces, yo siempre que entro a clase suelo decirlo, porque incluso a mí me pasa que me hubiese encantado de pequeño haber recibido pues esa referencia de algún profesor mío que me lo hubiese dicho, de tranquilo, no pasa nada, aquí estoy y podemos construir cosas muy sanas y podemos sobre todo ver como profesores cómo podemos hacer para que no existan esos silencios. Muchas veces hay mucho silencio en la aula y se escuchan comentarios y tal y dejamos pasar ciertas cosas y no hay que dejar pasar. Yo siempre he dicho que los silencios pues ayuda muchas veces a que se queden, o sea, que en el tejido se sigan manteniendo pues una serie de cosas que van en contra de los principios de los seres humanos. Entonces hay que, esos silencios hay que atravesarlo y hay que, pues, ¿y cómo se atraviesa ese silencio? Pues diciendo cómo uno es, cómo uno siente y sin ningún tapujo y sin ningún problema. Y ya está.
17: Pues de eso se trata, ¿no? De dar normalidad, de romper esas barreras, esos prejuicios que lo único que hacen es lastrar y bueno, al final hacer que no se garanticen los derechos humanos, que es de lo que estamos hablando, y sobre todo
18: claro,
17: en las aulas, cuando hablamos de niños y niñas, chicos y chicas adolescentes también en este caso, porque Pablo Rodríguez, profesor de secundaria, es docente en institutos, además de investigador de la Universidad de Granada, y conoce muy bien esta realidad. Pablo Rodríguez, muchísimas gracias por habernos acompañado y enhorabuena por esta iniciativa.
18: Muchísimas gracias a vosotros, de verdad. Gracias por darle eco y por creer en la diversidad y en la educación y en la ciencia. Gracias.
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0: En unos minutos, el presidente de la Junta, Juan Manuel Moreno, anunciará la estructura y composición del nuevo gobierno andaluz. Lo hará en el Palacio de San Telmo. Hasta allí se ha trasladado nuestro compañero Manuel Galán para hacernos una breve conexión. Muy buenas, Manu.
19: Muy buenas, Nicole. En efecto, estamos a la espera de que comparezca aquí el presidente de la Junta de Andalucía. La incógnita va a terminar por despejarse. Ya nos anunciaba en su toma de posesión que a finales de semana sería cuando anunciaría la composición del Ejecutivo. No ha esperado ni siquiera el viernes, lo va a hacer hoy jueves, como tú decías, en unos minutos, aquí desde el Palacio de San Telmo. Las principales incógnitas en lo que aspira o pretende, que parece que va a ser un gobierno continuista, es saber cuál va a ser el lugar que ocupen dos consejeros, Arturo Bernal y José Antonio Nieto, ya que sus carteras, las de Turismo y las de Justicia, las va a ocupar el vicepresidente Manuel Gavira. Todo parece indicar también que habrá tres vicepresidencias. Junto a la de Gavira, se presumen los nombres de Antonio Sanz y Carolina España. Pero todo ello lo sabremos en unos minutos con la comparecencia del presidente y, por supuesto, lo contaremos en las siguientes actualizaciones informativas. Nicole.
0: Pues muchas gracias, Manuel.

Aquí lo dejamos por el momento, pero ampliamos esta información que nos daba nuestro compañero Manuel Galán y mucha más información esta tarde a las 5 y 6 en nuestros boletines y a las 7 con la información ampliada en la tercera edición de Este a Oeste. Mientras tanto, sigan informados e informadas en su emisora municipal o comunitaria.

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2: Saludos, tiempo de noticias. Bienvenidos, bienvenidas a una cita con la información aquí en Radio Pizarra, La Voz del Guadalhorce. Comenzamos un nuevo informativo y también una nueva semana. Hoy es lunes 6 de julio y en nuestra agenda destaca que ya han comenzado las obras para el desdoblamiento de la carretera A357 a su paso por Pizarra. Se va a unir desde Casapalma y hasta el cruce de Cerralba. Unas obras que, como puede imaginar, es muy importante para la zona y también en especial para Pizarra, y por ello hemos hablado con Félix Lozano, el alcalde de la localidad, que nos decía estas palabras.
3: Sí, efectivamente. La verdad que recibimos el viernes, ¿no?, por la mañana un comunicado en el que, pues bueno, desde la Junta de Andalucía que nos informaban, ¿no?, de que las obras de doblamiento de la 357 de Casapalma a Cerralba pues comenzaban hoy, esta mañana, ¿no? La verdad que muchísima alegría porque bueno, ya sabemos lo que hemos pasado todos, ¿no?, con este desdoblamiento de la autovía. Sabemos que en el año 2008 estuvo adjudicada, que esa adjudicación al final pues se paralizó, y la verdad que bueno, ese desdoblamiento ha sufrido muchas modificaciones en el tiempo, pero bueno, yo tengo que hablar que ha sido un trabajo muy, muy bueno, que nosotros desde el Ayuntamiento hemos estado muy pendientes, porque los primeros beneficiados de este desdoblamiento es el municipio de Pizarra. Y yo creo que eso es lo más importante. Y bueno, yo tengo que dar las gracias a la Junta de Andalucía, pues bueno, por haber hecho al final que sea posible, ¿no?, que al final pues este desdoblamiento pues pueda comenzar las obras, ¿no? La verdad que súper contento. Pizarra, estamos preparados para todo lo que pueda venir, porque entendemos que bueno, al final que ha sucedido, ¿no?, en otros municipios donde la autovía ha llegado a su municipio, pues bueno, hay un crecimiento. Nosotros estamos preparados para ello, estamos preparados para hacer un crecimiento controlado. Nosotros no queremos ni mucho menos que esto se convierta en una gran urbe, al revés, no queremos perder nunca la identidad como municipio, pero bueno, ahí es donde nosotros, el equipo de gobierno, pues estamos trabajando para que eso sea de esta manera, pero en cualquiera de los casos, pues bueno, prosperidad, riqueza, es lo que trae este desdoblamiento, que tiene un periodo de duración de 36 meses de obra, que además ya estamos trabajando también con la Junta de Andalucía de la mano en el tramo de Cerralba hasta Zalea, y por lo tanto esos serían los dos tramos que afectaría, ¿no?, dentro del vial, que la idea es que llegue hasta Campillo y que llegue hasta Ronda, pues en ese desdoblamiento, pues los dos primeros tramos que se ejecutan aquí en nuestro término municipal está el de Casapalma-Cerralba. Y bueno, y a partir de ahí pues a seguir trabajando, y bueno, con estas noticias pues la verdad que trabaja uno con mucha más alegría y con mucha más motivación.
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2: Y en este mes de julio queremos pararnos un instante para ver el balance de la Escuela Municipal de Protección Civil y Emergencias de este curso 2025-2026, que ya acaba de terminar y, bueno, pronto empezará el próximo curso. Para hablarnos de este asunto tenemos con nosotros, nos acompaña en el estudio Vicente Castro, que es concejal de Seguridad, también Andrea Rojas, concejal de Cultura y Formación y Educación, y también José María Ruiz, que es el jefe de Protección Civil. ¿Qué tal? Buenas tardes a los tres.
4: Buenas tardes.
5: Buenas tardes.
6: Buenas tardes.
2: Cuéntanos, Vicente.
5: Bueno, como siempre, otro año más, venimos aquí a presentar todo lo que ha hecho Protección Civil durante todo el año, que no es poco, la verdad, pues por parte del Ayuntamiento siempre agradecer el trabajo realizado, y desde el Ayuntamiento siempre estamos apostando por Protección Civil. Y es de agradecer también, y decirlo públicamente, el trabajo que hacen continuamente durante toda la fiesta, durante todo el año, no solo la fiesta, sino la emergencia que sale en el día a día, y a nivel preventivo el trabajo que se está haciendo en los colegios, en los centros educativos, en las asociaciones, todo. Y todo esto, por eso tenemos hoy aquí, para que nos aclare todas las incidencias que ha habido, el número de incidencias y los trabajos que se ha hecho al coordinador de Protección Civil. Desde el Ayuntamiento les queremos dar las gracias una vez más. Muchas gracias por el trabajo realizado.
2: Uh-huh. También nos acompaña Andrea Roja, concejala de Formación, de Educación, mejor dicho. Me he confundido. Cuéntanos, Andrea.
4: Hola, buenas tardes, Fran, y a todos los radio oyentes. Pues nada, yo también la misma línea de mi compañero, agradecer enormemente la gran labor que hace Protección Civil durante todo el año. Para todas las incidencias y todas las cositas que salen. Pero desde mi área, pues quiero, de educación, quiero resaltar pues la gran labor y el trabajo que he realizado durante todo el curso escolar. Han estado en instituto y todos los centros educativos en general, colegios e institutos y guarderías también, escuelas infantiles, donde pues han hecho simulacros, han hecho tareas de formación, de cursos de formación. Y bueno, pues nosotros, ellos, por su gran labor e implicación, y nosotros pues por ayudarlos y apostar por esa educación preventiva, que bueno, que yo creo que se va a hacer extensa en el curso que viene. Queremos seguir trabajando en la misma línea y ya está. Y nada más, pues eso, agradecer su gran labor. Es un punto muy importante. Hay veces que no se visualiza tanto y no se ve, está ahí. Pero nosotros desde el ayuntamiento, pues tanto desde el área de seguridad como de educación, queremos resaltar esa gran labor y agradecer a todo el equipo.
2: Bien, José María, ¿qué nos puedes contar? ¿Cuál es el balance que hacéis de esa Escuela Municipal de Protección Civil y Emergencia de este curso 2025-2026?
6: Buenas tardes. En primer lugar, nuestro agradecimiento a los señores concejales que están aquí presentes por sus palabras y a todos nuestros radio oyentes. Yo voy a hablar de números, ¿no? Vamos a hacer un resumen de todo lo que se ha realizado en este curso académico, empezando por la realización de 9 simulacros en los distintos centros educativos de Pizarra, Zalea y Cerralba, así como en el centro Faisén, donde han participado más de 1.700 personas. Asimismo, se han realizado 14 talleres teórico-prácticos en soporte vital básico, reanimación cardiopulmonar y uso de desfibrilador externo automatizado, tanto para el profesorado como para los trabajadores de los distintos centros educativos, tanto igualmente de Pizarra, Zalea y Cerralba. Asimismo, también metemos en este caso a los trabajadores del centro de día, de AEFAS, ¿vale? Y los monitores de ADISPI, formando un total de 135 personas. Y por último, también nos hemos dedicado este año a trabajar la prevención desde los más pequeños, con edades comprendidas entre los 11 y 18 años en todos los centros educativos, realizando 13 talleres teórico-prácticos en riesgos que está expuesto en nuestro municipio, emergencia, prevención y soporte vital básico. Eso es, y hemos formado en total a 265 alumnos. Ese es el resumen que tenemos de este año académico 25-26.
2: Se ha hecho un trabajo amplio, un trabajo extenso. ¿Qué no se puede olvidar en temas de prevención, José María? ¿De qué tenemos que estar pendientes y qué formaciones hay que seguir dando?
6: Sobre todo, mira, ahora que entramos en la época estival, tener mucha precaución en el tema de los baños. Desgraciadamente ya estamos viendo las estadísticas, que se está elevando el número de ahogamientos, desgraciadamente, tanto en playa como en piscina, y tenemos que tener precaución, tanto en los sitios que no conocemos y tener esa precaución de no bañarnos donde no sabemos lo que tenemos, ¿no? De tener un poco esa precaución para no poder, y los que son padres y madres, pues estar atento a esos niños tan pequeños que no saben nadar, ¿no? Que nada más que nos volvemos, son en segundos, pues pueden perder desgraciadamente la vida en un momento dado.
5: Bueno, sí, como ha dicho el compañero, el coordinador de jefe de Protección Civil, pues siempre que se tenga cuidado, en especial en esta época, por las piscinas, con cualquier charca, aunque parezca segura, no hay nada seguro, hay que ser siempre preventivo, prevenir, y que siempre evitemos un accidente.
2: Pues atendiendo con mucho interés a ese balance que hace la Escuela Municipal de Protección Civil y Emergencia de Pizarra, 2025-2026, gracias y enhorabuena por estas iniciativas que nos forman un poquito más y nos aleja un poco del peligro a todos y a todas. Esperamos seguir dando noticias de este tipo el próximo curso y gracias por contar con la radio.
6: Muchas gracias.
2: Y en los próximos minutos queremos hablarles de literatura referente al libro Mi gran noche, de Alejandro Jerez Zambrana, que tenemos aquí con nosotros en el estudio. Alejandro, ¿qué tal? Buenas tardes.
7: Buenas tardes, ¿qué tal?
2: Cuéntanos, tenemos aquí el libro que nos acompaña, tu primera novela, Mi gran noche se llama. ¿Qué nos puedes contar de este libro? ¿Qué vamos a encontrar en sus páginas?
7: Pues mira, yo siempre digo que es una novela que habla de la vida de muchas personas que en algún momento de su vida coinciden y se dan cuenta que pues donde les ha tocado nacer igual no es su sitio, ¿no? Entonces pues deciden relacionarse entre sí y para buscarlo y para efectivamente poder compartir cosas que en sus entornos más cercanos no son capaces, ¿no? También digo siempre que los libros son como las personas, no eligen en qué manos caen, ¿no? Por eso mismo, porque tú no eliges el barrio en el que naces, ni en la familia en la que te crías, ni entonces pues encontrar eso en la vida, encontrar esas personas que te pueden hacer de espejo muchas veces, es la esencia del libro, ¿no? El descubrimiento de personas que respiran, que viven y que piensan como tú.
2: Nos has contado que encontramos el libro de una forma muy abstracta. ¿Qué nos puedes contar? ¿Qué historia cuenta? ¿Quién es el
7: protagonista? Pues mira, básicamente la historia principal es la historia de Mario, que es un chaval de 14 años que va todos los años a veranear a Jaén, siendo de Málaga, ¿no? Y de hecho a la gente le sorprende que se vaya a Jaén al interior, siendo él de Málaga, pero su familia tiene bastante familia allí en una finca de campo. Y el verano en el que empieza la novela, que es el verano del año 1997, pues es diferente, porque él cuando llega a ese campo, está con sus tíos, con sus primos, la piscina de siempre, pues descubre la presencia de un hombre que no había visto hasta entonces, una presencia masculina, que provoca un caos dentro de él, y provoca algo que él no puede ni, o sea, no sabe ponerle nombre. Pero sí que sabe que de alguna manera, cuando sea capaz de ponerle nombre, no va a gustar, ¿no? Al decirlo. Entonces ahí empieza como su descubrimiento sexual, pero que efectivamente pues es el detonante de otro tipo de descubrimiento. Al final la novela va desde ese Mario con 14 años hasta un Mario de los 30, y en ese viaje pues también se ve la evolución y el cambio de la Málaga en la que vive él y donde se ha criado, ¿no? De su barrio, que es un barrio pues de gente obrera y muy humilde, como es Ciudad Jardín también, ¿no?
2: Esta presentación, bueno, esta entrevista de este libro la hacemos en esta semana enmarcada dentro de las actividades en torno al orgullo. De hecho, este fin de semana tenemos la fiesta, el Festival del Orgullo en Pizarra. ¿Por qué es necesario seguir hablando de orgullo y de estas cosas?
7: Pues mira, yo escucho mucha gente

0: en ese sentido, pues yo puedo estar ya casado y tener un hijo, ¿no? Como cualquier pareja heterosexual. Pero precisamente el otro día, por ponerte un ejemplo, porque además yo soy muy de poner ejemplos, en clase me pasa igual, yo soy profesor en la actualidad, en clase pongo muchos ejemplos, yo creo que a los niños con los ejemplos se les llega más. En la piscina de mi urbanización, donde todos nos llevamos estupendamente y hay gente de todo tipo, el otro día se le ocurrió a un vecino preguntarle a mi marido con toda la naturalidad del mundo si él veía normal que mi hijo se criara con hombre en lugar de con un hombre y con una mujer, si eso a lo mejor pedagógicamente era... Pero además él empezó la pregunta diciendo que yo os quiero mucho, pero... ¿sabes? Mi hijo porque tiene 2 años y no se entera, pero si llega a ser un poquito más mayor y realmente él escucha esa pregunta, ¿no? El hecho de preguntarlo ya es una ofensa bastante importante. En clase el otro día un chaval también me preguntaba que qué opinaba yo de los gays, como si de los gays tuviera que haber una opinión, si hubiera algo que debatir, ¿no? sobre los gays, si no fuera una realidad, ¿no? No sé, quiero decir... Sí que sigue siendo súper importante la celebración del orgullo en la medida en la que no podemos bajar la guardia y se nos tiene que seguir tratando y viendo como personas, ¿no? Ese mismo alumno que me decía, ¿tú qué opinas de los gays? Decía una chavala respondiéndole, yo tengo muchos amigos gays, son estupendos, como si fuéramos una raza de perros, ¿sabes? Como... yo creo que la lucha está en la capacidad que tengamos para darnos cuenta de que además de gay somos más cosas en el, ¿no? Somos, pues yo me llamo Alejandro, soy de Málaga, me gusta Madrid en Semana Santa y me voy a Algarve en verano y sí, además soy gay, ¿sabes? Una característica que no tiene tampoco por qué definirme, pero sí que tiene que entrar dentro de la normalidad, ¿no? El hecho de que no existan preguntas como la de mi vecino, solamente podrá ser posible si seguimos en el empeño de poder hacerlo normal, de que nos vean como personas, no como algo extraordinario.
1: Alejandro, el libro está dedicado a Inmaculada Sánchez Alarcón, uh-huh. Profesora ya desaparecida de la Universidad de Málaga. ¿Qué ha significado esta persona en tu trayectoria profesional y personal?
0: Pues mira, ella ha significado mucho porque ella es la primera que hizo las veces de editora, ¿no? De una manera un poquito rudimentaria, para nada profesional. Pero sí que es verdad que ella, pues al haber tenido la oportunidad de darme clase, y además ella, además de otras asignaturas, le gustaba mucho el cine informativo y documental, también me dio clase de esa asignatura en la carrera y fue capaz de imbuirme ese amor por el cine, por el texto audiovisual también. Ella es la primera que me inspiraba, en primer lugar, y segundo, que me animaba mucho a escribir, ¿no? Y sobre todo esta historia, porque ella sí que pensaba que esta historia tenía mucho de mí y que solamente el hecho de publicarla ya me iba a hacer bien de una manera terapéutica. Ten en cuenta que evidentemente este protagonista de este libro se llama Mario, ¿no? No se llama Alejandro Jerez, no es una biografía. Pero sí que Mario tiene mucho de mí. Y entonces el hecho de que haya muchos Mario hoy día todavía, de niños que con 14, con 15 años no sepan entender lo que están sintiendo, pero sí que están fuera de la norma o de la normalidad, y este tipo de libros pueda dar visibilidad a estas historias, puedan servir como referente, ella es algo que tenía muy muy claro y en lo que siempre me insistió que hiciera, ¿no? Entonces me pareció un homenaje muy bonito el de dedicárselo a ella y aparte, de alguna manera, la mejor amiga de Mario en el libro pues está inspirado también en cómo era ella, ¿no? De particular y de especial. Uh-huh.
1: Mi gran noche. Cuando escuchamos el título del libro, nos tenemos que acordar, sí o sí, de Rafael. Uh-huh. ¿Por qué se elige este título?
0: Pues mira, el libro está lleno de referencias a Rafael, porque además Rafael siempre me ha parecido, además de un artistazo y de alguien a quien yo imitaba muchísimo encerrado en mi cuarto en los años 90 en Ciudad Jardín, siempre me ha parecido un artista que siempre que veía por la tele, y además estaba con mis padres, estaba con familiares y demás, sonaba el típico comentario de que era una persona reprimida, que no podía hablar de su sexualidad de manera libre, ¿no? Esa rumorología que siempre acompañaba a Rafael por su manera de cantar, de expresarse, de mover las manos, de... Y yo creo que por eso también me atrapaba, me llamaba tanto la atención Rafael, porque me veía muy reflejado en él, ¿no? Independientemente de que fuera verdad o no, pero sí que me parecía una persona que desde pequeño yo he aprendido a relacionar con una persona que no podía hablar libremente de lo que sentía, por lo que opinaban los demás.

0: y las letras de sus canciones, pues siempre yo siempre buscaba en las letras de sus canciones es un referente, un reflejo de lo que yo estaba viviendo y de lo que él, de manera pues oficiosa y no oficial, decía entre líneas con sus canciones, ¿no? O por ejemplo esta misma, la de Mi Gran Noche, que es la típica canción que te anima un guateque a las 2 de la mañana si está la gente quebrada. En realidad es una canción que, si te pones a leer con detenimiento la letra, es una historia triste, es una historia de dos personas que solo pueden estar juntas cuando es de noche, cuando está oscuro, y por eso se pueden dar la mano, y ¿sabes? Entonces, bueno, me parecía que iba mucho con la idea del libro.
1: Ya como autor, ¿piensas que hay necesidad de que haya más libros que toquen la temática LGTBI?
0: Sí, pero por lo que te digo, porque los chavales, los lectores, que además yo ahora me he metido a raíz del libro mucho en el mundo Bookstagram, y me he dado cuenta que en España se lee mucho y que los jóvenes leen mucho, pienso que es súper necesario que la gente y que los chavales tengan referentes. Pues yo en mi época, por ejemplo, sufría mucho porque no podía verme en nadie. Yo me acuerdo, en otra entrevista que me hicieron, me preguntaron por el caso Arnie. Y yo me acuerdo que aquello fue, yo era súper pequeño, pero ve a Jesús Vázquez, a los Morancos, a todo, ¿sabes? Al Gurruchaga, a toda la gente que estaba ahí metida en el caso. Y además, los dos juicios, el que hubo y el popular, que donde además pues ellos estaban especialmente preocupados porque su honor no se viera envuelto en este tipo, como si ser gay fuera algo malo, ¿no?
1: Además había tema de menores en el Arnie, que era la parte...
0: Pero, sí, pero me refiero que todo eso...
1: Presuntamente, porque aquello fue también una historia...
0: Correcto, pero que todo eso lo hacía incluso peor, ¿sabes? El hecho de que fueran chicos y con hombres era peor el caso por eso, ¿no? Además, entonces yo creo que los chavales están muy faltos de referente hoy día, ¿no? Entonces el hecho de que tú puedas leer una novela e identificarte, leer tu historia... aunque sea con otros personajes, otros nombres y en otra ciudad, en otras circunstancias, yo creo que eso es muy importante a la hora de que un chaval pueda asumir quién es lo más pronto posible, estar de acuerdo con eso, hacer las paces consigo mismos, darse cuenta que no tiene nada de malo y tirar para adelante, ¿no? Eso es fundamental.
1: Algo importante también, ¿dónde podemos adquirir Mi Gran Noche?
0: Pues mira, el libro de momento solamente puede adquirirse en Amazon. Yo aposté por la autoedición porque además yo soy una persona súper impaciente, y yo ya una vez que me decidí, yo dije, ya está. Además, en una época en la que estamos con la inteligencia artificial y con dándole tan poco valor a lo que es capaz de hacer el ser humano, yo dije, pues mira, yo me lo voy a guisar y me lo voy a comer, voy a hacer yo la portada, voy a editarlo, voy a hacerlo absolutamente, voy a promocionarlo yo, ¿no? Entonces, de momento solamente se puede conseguir a través de Amazon. A partir de después del verano, pues a lo mejor hay alguna cosilla por ahí que ya se me ha propuesto, con mira un poco más editoriales, pero de momento solamente se puede conseguir por Amazon.
1: Ya casi para terminar, ¿qué le decimos al oyente de Radio Pizarro y al oyente para animarles y animarlas a que se paren este verano, estos días, un ratito y lean la historia que cuenta Mi Gran Noche?
0: Pues... como profesor de lengua y literatura, yo siempre voy a animar a la gente a que lea, por supuesto, porque además lo peor que te puede preguntar un alumno es ¿y leer para qué? ¿No? Eso es, sobre todo en tercero o en cuarto de la ESO, que tú dices, ya tendrías que haberlo aprendido, ¿no? Pero todavía es muy importante conectar con esa parte de la geografía que solamente es capaz de entender el ser humano, que no tiene nada que ver con lo tangible, que tiene que ver con lo espiritual, con las cosas que solo existen dentro de nosotros, ¿no? Con la capacidad que tenemos de empatizar, porque muchas veces no somos capaces de ponernos en los pies de otra persona si no hemos leído sobre historias que nada tienen que ver con la nuestra, si no conocemos, si no tenemos de primera mano a esa persona que vive con nosotros y que vemos que sufre. Hablábamos antes del tema de los atropellos en Málaga y todo, pues lo mismo, ¿no? Nosotros a veces no somos conscientes de que la realidad que escuchamos está mucho más cerca de nosotros de lo que pensamos, ¿no? Entonces, creo que leyendo este libro van a empatizar con una persona que desde bien joven siente que no encaja y que no tendría por qué, y al mismo tiempo se van a emocionar y van a ser testigos también de ese crecimiento que ha tenido nuestra ciudad en los últimos 30 años, que ha sido vertiginoso, ¿no?
1: Alejandro, antes de terminar, ¿sería posible de escuchar alguna parte, algún fragmento de este libro?
0: Sí, claro, cómo no, encantado. Bueno, he ido a nadar por la mañana, bien temprano, en una cala de mi favorita, cerca de Fuengirola. Es la parte de la playa más rocosa. No recuerdo si tardo más en mojarme o en alcanzar el punto exacto del mar donde decido regresar. Voy mucho a la playa a nadar. pero más a pensar en la orilla, a escarbar en la arena mojada y retar a la espuma. A veces gano yo, otras ella. Cuanto mayor es el surco arañado con mis pies en sus dominios, mayor es la embestida, el empeño porque no quede ni rastro de lo que toque escribir aquel día. Allí me siento cómodo, incluso en el rechazo del mar, con la molestia de un invitado indiscreto que llega temprano y remueve lo alisado durante una noche o cientos de ellas. Philip Glass en el coche, piano y una nostalgia que se pega. ¿Y qué si soy un triste? ¿Y qué si no es verano? ¿Y qué si miro las piedras y guardo varias pesadas en los bolsillos del bañador? Por la mañana he bajado hasta la playa para retrasar el resto del día todo lo posible. No quiero volver todavía. Dibujo con los ojos, allí suspendido, colonias de gaviotas que se confunden con las rocas, salientes húmedos esperando la lengua del mar y un camino de baldosas amarillas entre los reflejos del sol amanecido en dirección a África. Y pienso que Málaga, con todos sus límites, siempre se abre al mundo desde algún sitio, desde la Malagueta o desde la Concepción. Ese parque escondido desde el que uno cree poder empezar otra vida.
1: Pues Alejandro Jerez Zambrana, autor de Mi gran noche, gracias por venir a la radio para contarnos.
0: Muchas gracias a vosotros por
1: invitarme. Este libro en el que entendemos que también mucho de ti en sus páginas y no se me ocurre mejor manera que de terminar la entrevista que con el tema de Mi gran noche, de Rafael. Gracias.
0: Gracias.

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0: que a la mala gorilla. Muchas gracias.
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Saludos, buenas tardes, bienvenidas y bienvenidos a la Onda Local de Andalucía. Esta es la tercera edición de Este a Oeste y hoy es jueves 9 de julio. Pues ya está todo claro. Ya conocemos la composición del nuevo gobierno de la Junta de Andalucía para la nueva legislatura. Lo ha dado a conocer el presidente Juan Manuel Moreno pasadas la 1:30 de la tarde. Es un ejecutivo con algunas, pero pocas caras nuevas y donde la estabilidad, como él mismo ha dicho, va a ser la protagonista. Unos nombramientos que, como pueden imaginar, han conllevado multitud de reacciones durante la tarde y que hemos ido recogiendo en esta casa, la Onda Local de Andalucía. La previsión es que a primera hora de este lunes los nuevos consejeros y consejeras tomen posesión de sus respectivos cargos y posteriormente se celebre el primer consejo de gobierno de este nuevo ciclo político. Como hay mucha información, este es el apunte que traemos a la portada, pero vamos a repasar más asuntos de la actualidad del día en titulares.

0: El Partido Socialista y los sindicatos se muestran críticos con el nuevo gobierno de la Junta, mientras que las organizaciones agrarias y de la salud celebran la continuidad de las carteras. Cinco incendios forestales activos en diferentes puntos de Andalucía mantienen en alerta al Infoca. La Guardia Civil detiene a la pareja de una de las mujeres asesinadas este miércoles en Mijas. Y en Granada, el hallazgo de un cuchillo de sílex de hace 5.000 años ofrece nuevos datos sobre la edad de cobre. Conocemos ahora el estado actual de nuestras carreteras conectando con la Dirección General de Tráfico. Allí está Daniel González. Buenas tardes.
1: ¿Qué tal? Muy buenas tardes. En estos momentos les pedimos mucha prudencia en la provincia de Málaga, ya que está cortada por un incendio forestal la AP7 entre Estepona y Benavís en sentido a Marbella y alrededor de 15 kilómetros cortados. Así que les pedimos mucha prudencia en este punto. El desvío es por la autovía A7. Al margen de ello, encontrarán tráfico lento también en esta A7 en San Pedro Alcántara. En ambas direcciones, el resto de carreteras de toda Andalucía se encuentran ya mucho más despejadas.
0: Muchas gracias, Daniel. Y ahora nos vamos a la Agencia Estatal de Meteorología para saber cuáles son las previsiones del tiempo. Allí está Juan Carlos Piña. Buenas tardes.
2: Buenas tardes, ¿qué tal? Mañana viernes en Andalucía continuaremos con el tiempo estable y con temperaturas que se mantendrán sin cambios o bajarán, quedándose las máximas en los 38 grados en Córdoba, 37 en Granada y Málaga, 36 en Jaén, 34 en Sevilla, 33 en Almería, 29 en Huelva y 25 en Cádiz. Por otro lado, soplará viento flojo de poniente, siendo moderado en el litoral mediterráneo, con algunos intervalos fuertes ocasionales. Es una información de AEMET.
0: Muchas gracias, Juan Carlos. 7:04 de la tarde, hacemos una pausa y vamos en faena. Vamos con la actualidad del día.
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0: Como les contábamos, Juan Manuel Moreno apuesta por la continuidad y la estabilidad en el nuevo gobierno de la Junta. El Ejecutivo Autonómico de la 13ª Legislatura tendrá mucha cara conocida y poco de novedad. Serán 13 consejeros y consejeras, de los cuales 3 tendrán rango de vicepresidencia. 7 mujeres y 6 hombres compondrán el Consejo de Gobierno de la Junta de Andalucía, con 3 caras nuevas. Una de ellas será la de Manuel Gavira, en virtud del acuerdo suscrito entre PP y Vox. Suya será la vicepresidencia segunda, por detrás de Antonio Sanz, que mantiene sus carteras de Sanidad, Presidencia y Emergencias, y estará inmediatamente por debajo del presidente en el organigrama. La vicepresidencia tercera la ocupará Carolina España, que mantiene sus atribuciones de Economía, Hacienda y Fondos Europeos, además de la portavocía. Los otros 2 estrenos serán los de Mario Muñoz Atanet, hasta ahora viceconsejero de Fomento y que pasa a dirigir esta cartera junto a la de Movilidad, y el de Adolfina Martínez, quien fuera secretaria general de Empresa y Trabajo Autónomo y que releva a Catalina García, las 2 jiennenses, al frente de Sostenibilidad y Medio Ambiente. También destacan 2 departamentos: el de Vivienda, que pasará a integrarse con Juventud y Ordenación del Territorio y tendrá al frente a Rocío Díaz, y el de Inteligencia Artificial, que liderará José Antonio Nieto, responsable también de Desarrollo Digital y Administración Pública. Son muchos los nombramientos y, para no marearles con esto, los combinamos a que visiten la página web de la Onda Local de Andalucía, donde tienen la información de cómo quedan repartidas esas 13 consejerías. Poco después han llegado las reacciones al anuncio de la composición del gobierno. Esas reacciones nos han hecho esperar y han llegado con disparidad de opiniones. El primero de todos estos anuncios, la primera de todas estas declaraciones, porque fue incluso antes de que se conocieran los cargos, llegaba por parte del Partido Socialista. Su portavoz adjunta en el Parlamento, Ángeles Ferriz, ha lamentado la falta de actividad en la Cámara Andaluza y ha asegurado que Juan Manuel Moreno aplica las políticas de Vox sin ninguna resistencia y que la única preocupación del presidente de la Junta es, dice, su imagen.
7: El señor Moreno Bonilla de los problemas de los andaluces anda poco preocupado. Fíjense, han pasado más de medio centenar de días desde las elecciones autonómicas y este Parlamento aquí sigue parado. Aquí no se puede presentar ni una iniciativa, aquí no da cuentas nadie de lo que está pasando en Andalucía, porque aquí lo único que ahora mismo preocupa es salvar la imagen del señor Moreno Bonilla. Puede poner todas las vicepresidencias que quieran para tapar a la extrema derecha. El único problema que él tiene es su imagen. Y ahí anda, el hombre nos pone cara de penita, pero son cara de penita del señor Moreno Bonilla y política de Vox.
0: Desde los sindicatos, Comisiones Obreras pone el foco en las políticas que desarrolla el Ejecutivo entrante más allá de las personas. Sobre todo, la central sindical se fija en el acuerdo de gobierno entre Partido Popular y Vox. Nuria López es su secretaria general en Andalucía.
8: Una vez conocidas las caras del gobierno de Andalucía, para Comisiones Obreras lo importante son las políticas que se van a aplicar en nuestra tierra y el impacto en las personas trabajadoras. Y las personas y las buenas palabras no pueden tapar las vergüenzas de un acuerdo que pone en riesgo muchos derechos conquistados por las personas trabajadoras de Andalucía.
0: Una lectura que comparten en la Unión General de Trabajadores. Su secretario general en Andalucía, Óscar Martín, ha criticado el pacto entre los dos partidos de gobierno, ya que entiende que contiene importantes retrocesos en materia de derechos sociales, laborales y de protección de los servicios públicos. Además, ha resaltado que elimina el concepto de diálogo social de la nomenclatura de la cartera que ocupó Carolina España en la legislatura anterior.
9: Nos preocupa especialmente la nueva estructura del Ejecutivo, que elimina una consejería con competencias específicas en materia de diálogo social. Andalucía ha sido durante años un referente en concertación social y esperamos que esta reorganización no suponga relegar un instrumento que ha sido fundamental para alcanzar acuerdos en beneficio de las personas trabajadoras, de las empresas y del conjunto de la sociedad andaluza.
0: Además, el sindicato CESIF pone el foco en la falta de personal en los servicios públicos. Cifran en 25.000 los profesionales que necesita el sistema, 18.000 de ellos en sanidad. Del mismo modo, manifiestan su rechazo ante cualquier intento de privatización del mismo y reclaman más diálogo social. Germán Girela es el presidente de CESIF Andalucía.
10: Lo que CESIF espera del nuevo gobierno andaluz es muy claro, que sitúe los servicios públicos en el centro de esta legislatura. Lo importante no son los nombres, sino las decisiones que se tomen a partir de este momento. Andalucía no puede seguir funcionando con unos servicios públicos que arrastran una grave falta de personal. Por eso, desde CESIF vamos a exigir una apuesta firme por el empleo público y las condiciones de sus profesionales y vamos a rechazar cualquier paso que suponga debilitar o privatizar nuestros servicios públicos.
0: En cuanto a la vicepresidencia primera, que recae sobre uno de los considerados como personas más relevantes dentro del Ejecutivo Autonómico, Antonio Sanz, el Consejo Andaluz de Enfermería ha celebrado su continuidad al frente de Sanidad, Presidencia y Emergencias. María del Mar García es su presidenta. Y además de esta valoración que hacían por parte de este Consejo Andaluz de Enfermería, en el que sobre todo ponen en valor las negociaciones y el talante de diálogo que ha tenido el consejero Sanz en su desempeño en los últimos meses. Recuerden que él sustituyó a Rocío Hernández poco después, o mejor dicho, a raíz de la crisis de los cribados de cáncer de mama. También nos referimos a las reacciones que ha habido por parte del sector primario. Allí las organizaciones agrarias han celebrado la continuidad de Ramón Fernández Pacheco al frente de la consejería, una de las que se mantiene con las mismas atribuciones que la legislatura anterior. Desde la Unión de Pequeños Agricultores y Ganaderos, UPA, su secretario general, Jesús Cózar, destaca la lealtad con la que han trabajado en los últimos 4 años y la colaboración que espera mantener durante esta legislatura.
11: Desde UPA Andalucía queremos felicitar y darle la enhorabuena a Ramón Fernández Pacheco, que repite como consejero de Agricultura y en el cual pues desde esta organización hemos venido trabajando estos 4 años de manera eficiente y eficaz y con lealtad y sobre todo defendiendo los intereses mayoritarios del sector primario de Andalucía. Así lo vamos a seguir haciendo estos próximos 4 años, va a contar con nuestra colaboración y, bueno, pues le tendemos la mano para seguir afrontando todos los retos y problemas que tenemos en el sector y buscarle la solución más acertada posible.
0: Una felicitación a la que se suma la coordinadora de organizaciones de agricultores y ganaderos, COAG, que apunta entre los retos para los próximos años la reforma de la PAC, la defensa de un presupuesto agrario suficiente, la mejora de la rentabilidad de las explotaciones, la gestión del agua, el relevo generacional y la simplificación administrativa. Juan Luis Ávila es el secretario general de COAG Andalucía.
12: Desde COAG Andalucía queremos felicitar a Ramón Fernández Pacheco por su continuidad al frente de la Consejería de Agricultura, Ganadería y Pesca. Y como no puede ser de otra forma, le tendemos la mano para seguir trabajando y seguir peleando por los intereses de los agricultores y ganaderos andaluces.
0: Con esto estamos a punto de llegar a las 7 y 13 minutos de la tarde, momento de hacer una pausa para la publicidad y también para respirar. Y a la vuelta seguimos contándoles más noticias de este jueves.
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1: La política es importante, pero el estado de nuestro medio natural mucho más. Y de eso da muestra la tarde que estamos viviendo en varios puntos de Andalucía, que está resultando especialmente gravosa y de mucho trabajo para el Infoca. Hay actualmente 5 incendios activos en 5 provincias andaluzas. Todos se han declarado a lo largo de este jueves, a partir de las 3:30 de la tarde. El primero de ellos, en orden cronológico, se ubica en Córdoba, mientras que el segundo tiene lugar en Santa Elena, cerca de la Autovía del Sur. Hablamos de la provincia de Jaén. En estos momentos se encuentra trabajando sobre el terreno 60 efectivos en tierra, 2 camiones autobomba, 2 helicópteros semipesados y uno pesado, además de 2 aviones de carga en tierra, 2 anfibios ligeros y 1 de coordinación, junto con una unidad médica. Pero el más virulento se está produciendo en la provincia de Málaga, en concreto en Estepón, aunque posteriormente, por la situación meteorológica, se está desplazando hasta el municipio de Benavís. Allí se ha elevado la emergencia a situación operativa 1 por la evolución de un incendio forestal que ha llegado a la zona de la urbanización Montemayor. Esto ha motivado el desalojo preventivo de viviendas en la zona del Parque Botánico Country Club y el corte de la AP7 en el entorno del incendio. En estos momentos, en la última actualización del Infoca, están trabajando, ya insistimos, ese incendio que se ubica principalmente en Benavís, 110 efectivos. Hay 4 camiones autobomba, 2 aviones de carga en tierra y 2 anfibios ligeros, además de un avión pesado del Ministerio para la Transición Ecológica y el Reto Demográfico y otro avión de coordinación. También se encuentran trabajando sobre el terreno un helicóptero ligero, 3 semipesados, uno de los cuales pertenece también al Ministerio de Transición Ecológica, 2 helicópteros pesados, 1 de mando y una unidad médica. Y por desgracia, en esto, que parece un parte casi de guerra, en un día en el que, por otra parte, la zona, sobre todo la occidental de Andalucía, las temperaturas han dado un respiro, tenemos que irnos a la zona de Andalucía que en estos momentos se encuentra peor. Por ejemplo, la provincia de Almería. Allí está activo el incendio de Los Gallardos, que se declaraba a las 6:15 de la tarde. Allí se encuentran trabajando 48 efectivos del plan Infoca, 2 camiones autobomba, 2 aviones de carga en tierra, 1 helicóptero ligero y 4 semipesados. Como ven, está siendo un día de muchísima actividad en varios puntos de nuestra comunidad y por eso, tanto ahora como en las próximas horas, les daremos más información. Pero como les repetimos, en estos momentos los incendios más importantes los tenemos en Santa Elena, en Jaén, un incendio que se declaraba a las 4:15 de la tarde, el incendio primero en Estepona, posteriormente en Benavís, el que se encuentra también en Los Gallardos, y por supuesto estos incendios, como les decimos, les daremos toda la información en nuestras siguientes actualizaciones informativas. Más asuntos que tenemos que contarles, además relacionados con las altas temperaturas. Andalucía ha registrado la 4ª muerte por golpe de calor. Se trata de una mujer de 59 años que ha perdido la vida tras una exposición prolongada a altas temperaturas en la vía pública. Por el momento se desconoce la causa de la exposición y no constan antecedentes personales considerados como factores especiales de riesgo. Desde el pasado 15 de mayo, cuando se activó el programa ante las temperaturas excesivas, han fallecido 4 personas, 3 de ellas en la provincia de Sevilla. Además, en este periodo se han registrado 1.081 urgencias por patologías relacionadas con el calor y 18 casos de golpes de calor en nuestra comunidad que requirieron un ingreso hospitalario. 10 de ellos continúan ingresados y 4, como les hemos dicho, han muerto. Y otro apunte, hoy desde luego no viene el día con noticias especialmente optimistas. La Guardia Civil ha detenido a la pareja de una de las mujeres asesinadas en Mijas, en concreto a la de 60 años que aparecía muerta en una vivienda incendiada en la localidad malagueña junto al cadáver de su hija de 30, presentando ambas heridas de arma blanca. Unos hechos que tuvieron lugar sobre las 2:15 de la noche de este miércoles. Fuentes del Instituto Armado han asegurado que el hombre ha sido detenido como supuesto autor de los hechos, de la misma manera que han apuntado que la investigación continúa su curso. Ninguna de las dos mujeres constaba en el sistema Biogen. Sobre este asunto, el subdelegado del gobierno en Málaga recordaba en la mañana de este jueves que todas las hipótesis están abiertas y no descartaba la violencia de género en relación con este doble crimen, como así lo está investigando la delegación de gobierno contra la violencia de género. En la tarde del miércoles tuvo lugar una concentración en la plaza de la Constitución de la capital malacitana en repulsa a estos hechos y ante los posibles nuevos casos de violencia machista que puedan producirse. En caso de confirmarse este último, Málaga sería la provincia de toda España que más casos acumula, hasta un total de 5, que fueron los mismos que se produjeron a lo largo de todo 2025. Una situación que denuncia María José Prado, secretaria de la Mujer de Comisiones Obreras en Málaga.
2: En caso de que se confirmase este último caso, serían 5 las mujeres asesinadas ya en Málaga y nos pondremos a la cabeza de todas las provincias españolas. Seguimos fallando como sociedad a las mujeres, que a pesar de los avances legislativos, estos no están reflejándose en políticas reales para acabar con todas las formas de violencia machista. Llevamos tiempo denunciando deficiencias en un sistema biogen que necesita una revisión, ya que no puede seguir funcionando en base a algoritmos.
1: Más asuntos. La Cámara de Comercio de Huelva recomienda evitar el uso del tren hasta que se garantice un servicio seguro y fiable. El presidente de la entidad, Daniel Toscano, ha asegurado este jueves aquí en la Onda Local de Andalucía que se expresa en esos términos, dado que las incidencias son ya diarias y que la principal preocupación ha dejado de ser la puntualidad para centrarse en la seguridad de los pasajeros.
3: Todos los días, es diario. Mi incidencia es que el retraso pues ha quedado en la normalidad, que te compras un billete y nunca sabes a qué hora va a salir o a qué hora va a llegar. Ya lo que nos preocupa es que llegue en condiciones. En las últimas semanas, en 4 ocasiones, el tren ha parado en mitad del destino y han tenido que bajarse los pasajeros, andar por un descampado con 40 grados y tener que subirse a autobuses para poder terminar el destino. Lo que se está volviendo algo habitual, que los aire acondicionados no funcionen los vagones.
1: Toscano afirma que la Cámara lleva años reclamando mejoras al Ministerio de Transportes, Renfe y Adif, pero lamenta la falta de respuesta. Además, sostiene que incluso representantes de los trabajadores ferroviarios les han trasladado su preocupación por el estado de los trenes y de las vías. Escuchamos de nuevo a Daniel Toscano.
3: Lo que pedimos es que se revise verdaderamente la vía, se revise la seguridad de la vía y se revise la maquinaria. La llamada que recibí ayer de representante de trabajadores de Renfe nos decía de que es que ni siquiera hay protocolo de seguridad. Cuando tú te montas en la estación de tren de Huelva, no tienen los mismos protocolos de seguridad que tienen, por ejemplo, cuando te montas en una estación de tren de Madrid. Es que muchas veces no piden ni el ticket porque no hay controladores. Entonces estamos hablando de una dejación de funciones, pero desde el principio hasta el final.
1: La petición coincide con el escrito presentado por la Asociación Víctimas de Descarrilamiento Adamuz, que solicita la suspensión temporal del tráfico ferroviario en toda España hasta que se certifique la seguridad del sistema. Mientras tanto, las instituciones onubenses continúan reclamando inversiones para mejorar unas conexiones ferroviarias que consideran insuficientes para la provincia. Más asuntos del día. FOAM alerta de que 9 de cada 10 expedientes de dependencia cerrados en Andalucía terminan por fallecimiento. La Federación de Organizaciones Andaluzas de Mayores, FOAM, advierte de que aunque en junio de 2026 descendió la lista de espera de la dependencia y aumentaron las prestaciones, Andalucía sigue siendo una de las comunidades con mayor demora en la tramitación. En declaraciones a la Onda Local de Andalucía, el presidente de FOAM, Martín Durán, denuncia que el elevado número de expedientes cerrados por fallecimiento exige una respuesta urgente de la Administración.
4: Las bajas de solicitudes han aumentado.

0: que es la media nacional, que se sitúa en el mes de junio en el 79,11%.
1: Según FOAM, la comunidad mantiene más de 41.700 personas en lista de espera y un tiempo medio de tramitación de 435 días, el segundo más alto de todo el país tras Murcia. La Federación sostiene que la reducción de la lista de espera no puede interpretarse como un éxito mientras persista una elevada mortalidad entre quienes esperan una resolución. Martín Durán.
0: Que 9 de cada 10 expedientes que se cierran en un mes terminen en fallecimiento y que haya más de 2.300 andaluces fallecidos en este semestre atrapados dentro de la burocracia, exigen unas explicaciones urgentes por parte de la administración. Reducir la lista de espera no puede ser el único indicador de éxito si buena parte de este descenso convive con una mortalidad tan alta entre quienes esperan.
1: Y otro apunte más en clave local. La Consejería de Sanidad vuelve a detectar con virus de... Vamos a decir las cosas bien. La Consejería de Sanidad ha vuelto a detectar mosquitos con virus del Nilo en Pulpí, en Almería, y amplía el tiempo de alerta en el municipio. Es un motivo el que ha llevado, precisamente, que ha resuelto mantener a la localidad almeriense en situación de alerta hasta al menos el próximo 24 de julio. Una situación que no va a producirse en el caso de Benacazón, en la provincia de Sevilla, donde se ha confirmado la presencia de mosquitos Culex, portadores del virus, en una trampa ubicada a más de 1,5 kilómetros del núcleo urbano de la localidad. Aunque, eso sí, han dado parte al Ayuntamiento y la Diputación Provincial. De cualquier forma, Salud Pública recomienda seguir las medidas de protección y prevención, especialmente entre las personas vulnerables. Son las 7:24 de la tarde, momento para hacer una pausa y a la vuelta repasamos la información más cercana, la información local y provincial.
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1: Nos vamos a Granada. Un cuchillo de Siles de hace 5.000 años revela la red de contactos entre poblaciones de la Edad de Cobre. Una información que nos acerca a nuestro compañero Nacho Navarro desde Radio Santa Fe.
2: Así es, un equipo de investigación internacional en el que ha participado la Universidad de Granada a través del profesor Antonio Morgado del Departamento de Prehistoria y Arqueología ha documentado las relaciones de interconexión existentes entre las sociedades prehistóricas del sur de la península ibérica, ahora provincias de Huelva, Málaga y Granada, con las comunidades asentadas en el estuario del Tajo durante la Edad del Cobre, hace unos 5.000 años. El estudio ha identificado herramientas en piedra procedentes de las provincias en un asentamiento portugués a más de 400 kilómetros de distancia. Las pruebas encuentran el yacimiento de Vila Nova de São Pedro, uno de los principales poblados fortificados prehistóricos de Portugal y en el que uno de cada cuatro productos líticos tallados tienen su origen en Andalucía. El enclave fechado en el tercer milenio antes de nuestra era constituye uno de los asentamientos más relevantes en la Extremadura portuguesa y destaca por sus tres líneas de muralla. Los resultados muestran que el 24% de los productos tallados son rocas originarias de las canteras andaluzas investigadas desde la Universidad de Granada. La circulación de estos productos no por necesidad prácticas relacionadas con el abastecimiento de herramientas, sino por factores sociales y culturales vinculados al prestigio, la calidad y la singularidad de determinados productos. Estos datos refuerzan la idea de que los asentamientos amurallados de la fachada atlántica portuguesa estaban integrados dentro de una compleja red de contactos, influencias e intercambios entre otras comunidades de la Iberia prehistórica. Es todo desde la provincia de Granada.
1: Muchas gracias, compañero. Y en Cádiz hay al menos 3.000 casos penales pendientes de juicio. Nos lo cuenta nuestro compañero Manuel Guzmán desde Radio Chipiona.
3: Así es, jueces, fiscales, letrados de la Administración de Justicia, funcionarios y abogados llevan años denunciando una situación insostenible que en última instancia repercute en el ciudadano. La implantación de los tribunales de instancia tras la entrada en vigor de la nueva Ley de Eficiencia del Sector Público de la Justicia, entre otras cosas, ha hecho visible una sobrecarga extraordinaria de casos en la jurisdicción penal. En el Partido Judicial gaditano se registran más de 3.000 procedimientos penales pendientes de señalamiento. Este colapso ha empujado al desarrollo inmediato de un plan de actuación que permita solventarlo antes posible un problema que viene de mucho tiempo atrás. Es todo desde la provincia de Cádiz.

¿Cómo no íbamos a despedir una jornada de hoy acordándonos de Bonnie Tyler, la cantante galesa que ha fallecido hoy a la edad de 75 años y que ha dejado varias canciones que sobre todo en la década de los 80 la llevaron al éxito planetario? Y para los que ya tenemos una edad y hemos visto muchas películas, por ejemplo, la podemos recordar esta canción, Holding Out for a Hero, por ejemplo, en películas como la segunda parte de Shrek o la segunda parte de Cortocircuito, aquella escena de final de la película que todavía a uno le recuerda su época de infancia. Entonces no tiramos ni canas. Descanse en paz Bonnie Tyler, y quien quiera de ustedes que busque un héroe en esta época lo va a tener complicado. Por ejemplo, ellos pueden ser los bomberos del Infoca, que está trabajando los incendios de Andalucía. Nosotros volvemos con la actualidad a partir de las 8:30 de la mañana de este viernes en la primera edición de Este a Oeste. Mientras tanto, sean informados e informadas en su emisora municipal comunitaria, nuestra página web y nuestros perfiles en redes sociales. Que tengan una feliz noche y si quieren en la radio les haremos compañía.

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1: Saludos, tiempo de noticias. Bienvenidos, bienvenidas a una cita con la información aquí en Radio Pizarra, La Voz del Guadalhorce. Comenzamos un nuevo informativo. Hoy es miércoles 8 de julio y en nuestra agenda destaca tres nuevos vehículos 100% eléctricos que llegan para dar servicio en el Ayuntamiento de Pizarra. Concretamente son dos Renault Kangoo y un Renault Megane. Se adquieren gracias a un renting muy favorable con mediación de la Federación de la FEM, de la Federación Española de Municipios y Provincias. Vamos a darles todos los detalles sobre estos nuevos vehículos que llegan al Ayuntamiento de Pizarra, pero antes les hablamos de otros temas que les resumimos en titulares.

0: Ya ha comenzado a empezar la primera acción formativa del proyecto Ruta. La acción de técnico-técnica de mantenimiento polivalente reúne en su primer grupo alumnado un total de 15 personas y ofrece 210 horas de formación con prácticas en empresas para mejorar la empleabilidad. También comenzaba este lunes las obras de desdoblamiento de la A357 entre Casapalma y Cerralba, una infraestructura clave para el futuro de Pizarra. El alcalde de Pizarra, Félix Lozano, destaca que este proyecto impulsará el desarrollo del municipio y agradece a la Junta de Andalucía haber hecho posible el inicio de una actuación que, como saben, ha sido largamente esperada. Un arranque de julio cargado de incidencias en los trenes AVE entre Málaga y Madrid. Adif notifica 5 afectaciones en 7 días, lo que se traduce en prácticamente una al día en pleno inicio de la temporada alta turística. Le vamos a hablar de la pelea más violenta en 10 años en la cárcel de Alhaurín de la Torre, que deja presos heridos y obliga a movilizar refuerzos. Y la policía local de Málaga identifica a las personas del asentamiento de autocaravanas del Sacaba en Málaga. Un puñado de residentes de esos vehículos se resisten a la orden de desalojo del ayuntamiento en una pacífica pero tensa calma. También le vamos a contar que la ola de calor se amplía en Málaga. Habrá más avisos con Terral para este jueves. La alerta está miércoles en Ronda y Antequera y para mañana jueves se prevé en el Guadalhorce y también en la Costa del Sol. Todo esto y mucho más se lo contamos como siempre con detenimiento. Sean ustedes bienvenidos y bienvenidas a los servicios informativos de Radio Pizarra, La Voz del Guadalhorce.
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0: Y en los próximos minutos le hablamos de medio ambiente porque el Ayuntamiento de Pizarra acaba de presentar 3 vehículos para el uso del Ayuntamiento, que son concretamente 2 Renault Kangoo y también un Renault Megane, que son 100% eléctricos. Estos 3 vehículos están en sistema de renting, un renting muy favorable porque se hace mediante un acuerdo con la FEM, la Federación Española de Municipios y Provincias. Nosotros hemos hablado con Félix Lozano, el alcalde de Pizarra, y esto es lo que nos cuenta sobre la adquisición de estos 3 nuevos vehículos. Lo escuchamos.
2: Bueno, pues la verdad que bueno, ya habíamos hecho alguna experiencia, ¿no?, en nuestro pueblo de vehículos eléctricos, sobre todo unos triciclos que hace en torno a 3-4 años que empezamos para el tema de materia de limpieza, de limpieza viaria. Pero estos 3 vehículos que hoy vamos a presentar, dos furgonetas y un turismo, pues bueno, son vehículos 100% eléctricos, ¿no? Por lo tanto, bueno, Pizarra, pues nos unimos, ¿no?, al final, pues a cuidar el medio ambiente, a esta sostenibilidad y, bueno, intentar de una manera u otra, pues bueno, que podamos contribuir en ello. La verdad que una experiencia bonita, una experiencia que viene a través de la FEM, de la Federación de Municipios y Españoles de Municipios y Provincias, donde nos dieron la posibilidad de poder adquirir estos tres vehículos, pues mediante modalidad de renting, y donde, bueno, al final lo que hace es que podamos intentar en nuestro parque móvil pues ya ir teniendo pues estos vehículos que nuestros servicios operativos pues van a poder utilizar un vehículo 100% eléctrico, sin contaminación, y que de una manera u otra, pues bueno, vamos a contribuir, ¿no?, al medio ambiente, y sobre todo, ¿no?, el hecho del consumo, ¿no?, porque estamos intentando de ir utilizando cada día más energías verdes, placas fotovoltaicas en nuestros edificios, y bueno, con esas placas fotovoltaicas pues conseguiremos la carga de estos vehículos, lo cual, por lo tanto, pues la verdad que estamos intentando de que la economía circular pues al final nuestro municipio, en nuestro ayuntamiento, pues entre, ¿no? Como decía, son en modalidad de renting, lo tenemos durante un periodo de 4 años y únicamente pues bueno, vamos pagando la cuota, que es donde va todo incluido, ¿no?, en este servicio, y donde al final pues bueno, las 2 furgonetas serán para servicios operativos y el vehículo turismo pues lo tendremos en el ayuntamiento para las demás delegaciones de las demás concejalías, ¿no?, del propio ayuntamiento, ¿no? Por lo tanto, creo que damos un paso importante ahora mismo en nuestro ayuntamiento. La idea de esto es también eliminar vehículos que tengamos de combustión, sobre todo aquellos que, pues bueno, que ya están un poco más, más viejos y que al final pues lo que queremos es hacer la sustitución de esos vehículos que contaminan mucho, ¿qué tal?, por este tipo de vehículos que yo creo que es una buena adquisición que el Ayuntamiento de Pizarra hace hoy.
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0: Le hablamos de obras y lo hacemos en Pizarra porque avanzan a buen ritmo las obras de la antigua jefatura de la Policía Local de Pizarra. El Ayuntamiento la va a destinar, cuando terminen estas actuaciones, a la Casa Hermandad de la Virgen de la Fuensanta, y también por la Plaza de los Juzgados se va a instalar el Juzgado de Paz. Recuerden que era el sitio original donde estaban hace muchos años. Nosotros hemos hablado con Félix Lozano, el alcalde de Pizarra, y esto es lo que nos ha contado.
3: Estamos aquí hoy visitando una de las obras del PFEA. En esta ocasión el PFEA estable del año 2025, donde tenemos ya un periodo de ejecución hasta el mes de septiembre. Y bueno, hemos hecho esta visita pues para ver de qué manera iba. Aquí es donde vamos a albergar pues los futuros juzgados del pueblo de Pizarra, donde vamos a trasladar desde el antiguo ayuntamiento, los vamos a trasladar a su sitio originario, donde estuvieron originalmente, a la plaza de juzgado, donde estuvieron inicialmente, y donde además pues estamos habilitando una serie de obras para temas de oficinas, y estas oficinas, pues bueno, estas oficinas serán las que el ayuntamiento pues cederemos a la hermandad de Nuestra Señora de la Fuensanta, que está ubicada actualmente en los antiguos juzgados. Pues habilitaremos estas oficinas para cedérselas a la hermandad de la Fuensanta y que se convierta, pues bueno, en la casa hermandad de Nuestra Señora de la Fuensanta, ¿no? Son una obra que van en tiempo y forma, donde dentro de la subvención del PFEA, pues vimos la necesidad, una vez que trasladamos a la policía local a sus nuevas instalaciones, es convertir esta, lo que era la antigua jefatura de policía, convertirla en oficinas municipales, y en este caso pues bueno, que la patrona tuviese pues un espacio donde diese a la plaza de la iglesia, donde creemos que bueno, que debe de estar todo, y que por la parte de atrás tenemos todas las casas hermandades, ¿no? Por lo tanto, yo creo que es algo un proyecto, ¿no?, que teníamos mucha ilusión puesta, un proyecto que de verdad creemos que bueno, que después de haber hecho la restauración de nuestra ermita, entendíamos que nuestra patrona debe de tener pues un espacio para poder ella tener pues todo aquello que ella tiene, porque bueno, es la patrona de nuestro pueblo y se lo merece todo, ¿no? Por lo tanto, estamos trabajando en ello, creemos que en poco tiempo, no me atrevo a poder decir, pero fechas límite las tenemos más o menos para el mes de septiembre, podemos ya tener esta obra finalizada, y hemos estado aquí de visita pues también con la hermana mayor y con miembros de la Junta de Gobierno, ¿no?, de nuestra patrona, pues para poder ir ultimando los últimos detalles que tiene la obra y ver si hay que hacer algún tipo de modificación o algo, ¿no? Por lo tanto, bueno, seguimos trabajando, la verdad que muy, muy contento, porque queremos hacer de este espacio, pues bueno, un espacio que de una manera u otra, pues los pizarreños nos sintamos orgullosos, ¿no? Y qué mejor que aquí en la plaza de la iglesia.
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0: Y le hablamos de formación porque el municipio de Pizarra ha dado esta semana el pistoletazo de salida a la primera acción formativa del proyecto En Ruta, una iniciativa impulsada por la Diputación Provincial de Málaga para fomentar la formación y mejorar la empleabilidad de las personas participantes en toda la provincia. Este lunes el alcalde de Pizarra, Félix Lozano, junto a María del Carmen Márquez, diputada de Formación y Empleo, han visitado el aula y han podido saludar al alumnado que acababa de iniciar esta formación en Pizarra. La formación que se inaugura en este programa es de técnico-técnica de mantenimiento polivalente, una especialidad orientada a proporcionar conocimientos y competencias prácticas muy demandadas en el mercado laboral. La acción formativa cuenta con un total de 210 horas formativas que incluyen prácticas en empresas. Con el inicio de esta iniciativa, el Ayuntamiento de Pizarra reafirma su compromiso con el empleo, la cualificación profesional y la creación de nuevas oportunidades para la ciudadanía.
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0: También este lunes el Ayuntamiento de Pizarra celebraba el inicio de las obras de desdoblamiento de la carretera A357 en el tramo comprendido entre Casa Palma y Cerralba, unos trabajos que han comenzado tras la comunicación remitida por la Junta de Andalucía. El alcalde de Pizarra, Félix Lozano, ha calificado esta jornada como un día muy importante para el municipio, al tratarse de una infraestructura estratégica que contribuirá al desarrollo económico, la mejora de las comunicaciones y también el crecimiento de la localidad. El primer edil ha recordado el largo recorrido que ha tenido este proyecto hasta hacerse la realidad. Este acuerdo fue adjudicado en 2008, pero finalmente aquellas obras no llegaron a ejecutarse. Que hoy podamos ver el inicio de los trabajos es el resultado de un gran esfuerzo y una apuesta decidida por hacer realidad una infraestructura muy necesaria para Pizarra, según las palabras del alcalde. Lozano ha querido agradecer el compromiso de la Administración Autonómica con este proyecto. Como alcalde, quiero agradecer a la Junta de Andalucía por haber hecho posible este desdoblamiento. Se trata de una obra que traerá numerosos beneficios para el municipio. El alcalde destaca también que el ayuntamiento afronta esta nueva etapa con ilusión y responsabilidad. En Pizarra estamos ya preparados para todo lo que pueda venir. Sabemos que esta infraestructura favorecerá el crecimiento del municipio, pero será un crecimiento controlado, planificado y siempre manteniendo la identidad que caracteriza al pueblo de Pizarra.
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0: Una avería eléctrica, un problema en la estación de mantenimiento de Atocha, un fallo en la señalización, un incendio forestal próximo a las vías, robos de cable y un largo etcétera. La conexión de alta velocidad con Madrid, del AVE, lleva una semana encadenando incidencias de todo tipo, al estilo de un capítulo de una serie de catastróficas desdichas y acumulando retrasos en los trenes, justo en el arranque de la temporada alta de verano, en la que miles de personas viajan a la provincia para pasar sus vacaciones. En los 7 primeros días de julio, Adif ha notificado hasta 5 incidencias que han afectado, de una u otra forma, al tráfico ferroviario de Málaga con la capital española. Es decir, prácticamente se cuenta una incidencia por día, y eso sin tener en cuenta el resto de la infraestructura de todo el país. El mes empezó a llamar el jueves 2 de julio sobre las 4 de la tarde. Una avería en el suministro eléctrico en el taller de Cerro Negro en Madrid provocó demoras en todos los trenes de alta velocidad que salían desde la estación madrileña. Después de esta avería han venido muchas más y sigue el tren sumando más averías y más retrasos.
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0: Le vamos a hablar de la pelea más violenta en 10 años en la cárcel de Alaurín de la Torre, que deja presos heridos y obliga también a movilizar refuerzos. El módulo 9 de la cárcel de Alaurín de la Torre ha vivido este martes por la tarde una de las peleas más graves que se recuerdan en los últimos años, con una decena de internos involucrados. Parecía una matanza, informa la Asociación de Funcionarios Tu Abandono Me Puede Matar, que afirma que fue necesario solicitar refuerzos para poder controlar esta situación. Esta vez ningún funcionario salió lesionado. El enfrentamiento se produjo en torno a las 7 de la tarde y dejó un escenario de gran violencia en las instalaciones. Según el relato del sindicato, del balance provisional se desprende que hay internos que han sufrido heridas graves, fracturas nasales y varios reclusos han acabado con lejía en el rostro y en los ojos. También asegura que el mobiliario del módulo quedó destrozado tras esta gran trifulca. Por el momento, 6 internos han sido aislados, aunque esa cifra, según fuentes, podía aumentar una vez se revisen las grabaciones de las cámaras de seguridad, ya que en el enfrentamiento habían participado más de 10 presos. De acuerdo con la versión del sindicato Tu Abandono Me Puede Matar, varios internos manifestaron a los funcionarios que el origen de la pelea estaría relacionado con un conflicto por drogas. No obstante, subraya que se investigan los hechos para esclarecer las circunstancias en las que han ocurrido.
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0: Y en Málaga la policía local ha comenzado ya a identificar a personas que en contra de la orden de desalojo del Ayuntamiento de Málaga permanecen en el asentamiento de autocaravanas del Sacaba, en primera línea de playa en la zona oeste de la capital. Los agentes y las unidades antidisturbios han rodeado la zona del aparcamiento desde las 8:30 de la mañana. Los efectivos han pedido a los residentes en esos vehículos que dejen una entrada y que se desplacen fuera del área para realizar tareas de limpieza, mientras un puñado de residentes de esos vehículos se resisten a la orden de desalojo del ayuntamiento en una pacífica pero tensa calma. Los policías también están registrando las matrículas de las autocaravanas y furgonetas instaladas allí. Hasta antes del ultimátum del consistorio, que venció este martes a las 7 de la mañana, se estima que en el lugar había unos 200 vehículos asentados. Sin embargo, tras la decisión municipal de desalojar el enclave, a fecha de 7 de julio quedaban unos 60. Los agentes también han indicado a los asentados en ese improvisado camping que aquellas caravanas que se encuentren vacías serán retiradas por la grúa. En el dispositivo para hacer cumplir la orden de desalojo participan dos equipos del Grupo Operativo de Apoyos, los GOAS, de la Policía Local y cuatro patrulleras. El portavoz de los residentes en el asentamiento, Rafael Sánchez, dijo este martes que quieren promover un encuentro con representantes del consistorio. Aseguró que no quieren ser un problema y demandarán que se les indique dónde podían ubicarse las 140 personas que continúan en la zona del total de medio millar que se encontraban hace unos días en ese lugar.
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0: La ola de calor lleva días acorralando a Málaga hasta que, paso a paso, el amarillo de las alertas meteorológicas se ha teñido también en la provincia. Con el guión habitual, primero alcanzó al interior con avisos por altas temperaturas en Ronda, donde ya se activaba ayer, y Antequera, que se suma hoy miércoles, para después extenderse hasta el litoral y el valle del Guadalhorce, con una más que probable entrada del temido Terral. Ante esto, la Agencia Estatal de Meteorología ya ha puesto para mañana un aviso amarillo en el Valle del Guadalhorce y la Costa del Sol Occidental, incluida la capital, por valores de 37 grados que en el interior pueden llegar a 39. En primer lugar, la jornada de este miércoles, la AME mantiene los avisos amarillos en las comarcas de Ronda y Antequera entre la 1 del mediodía y las 9 de la noche, con máximas en torno a los 38 grados. Los municipios que más calor pasarán serán Fuente de Piedra, Alameda, Villanueva de Algaidas, con 39 grados, así como Coín, Álora, Ardales, El Burgo, Teba o Antequera, con 38 grados. En el litoral los termómetros oscilarán los 30 de Marbella y Fuengirola y los 33 de la capital. Esta es la jornada que se espera que dé más calor en Andalucía, con casi todo el mapa en alerta y nivel naranja en muchas provincias.
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0: Un día más, hablamos de deportes en Radio Pizarra, una información que nos trae Antonio Roldán. Adelante, compañero.
4: Hola, compañero, pues vamos a hablar del Mundial de Fútbol que se está celebrando en Estados Unidos, México y Canadá, tres sedes, al igual que el próximo Mundial 2030 que se va a celebrar en Portugal, España y Marruecos, en tres sedes. Pues bien, ya empieza lo bueno, empieza el tomate. Hablamos de los 16avos cuando España venció frente a Austria y el lunes contra Portugal 1-0, gol de Mikel Rico, que salió desde el banquillo, donde el propio jugador pues sacó la falta y el propio jugador culminó la jugada en tres toques, saque de la falta rápida, sorprendiendo al centro del campo y a la zaga, Lusa, combinación de Fabián Ruiz sobre Ferran López, y de primera pase muy bien al hueco y muy buena rotura en segunda oleada de Mikel Rico, sorprendiendo a Diego Costa, al cancerbero luso, que nada pudo hacer ante, eso sí, la buena salida, pero mejor definición del jugador del Arsenal. Por tanto, tres combinaciones de tres jugadores que participaron en el gol, que salieron del banquillo: Ferran López, Fabián Ruiz y Diego Rico. Mikel Rico. Pues ahora a pensar, el viernes a la misma hora, a las 21 horas, cuarto de final, pasito solo para llegar a la gran semifinal que esperas seguramente Francia, que tendrá que vencer, eso sí, a Marruecos. Pues Bélgica, ojo, que venció claramente por 4-1 al anfitrión, uno de los anfitriones, Estados Unidos, y hay que estar atento a Lukaku, hay que estar atento también al jugador Ketelaere, también jugador como, por ejemplo, Trossard del Arsenal, a Tielemans del Liverpool, y, como no, a Van Aken. Son jugadores a tener en cuenta, y el entrenador Rudy García, con su padre es de Almería, pero él nació en Francia, Rudy García. Y, como no, dejamos para el final, como yo digo siempre, y mayor importancia, no los delanteros, sino incluso los porteros, hablamos de Thibaut Courtois, jugador, portero, cancerbero belga, internacional, 34 años del Real Madrid. Hay que decir que juega el sistema de Rudy García 1-4-2-3-1. Pero todavía es tiempo, estamos a miércoles y veremos lo que pasa desde aquí al viernes, pero un anticipo sin duda del Mundial. Ahora con España, dejado ya la actualidad de España, pues nos centramos en el Málaga. En el Málaga pues suena a varios jugadores, como es habitual. Yo creo que va a hacer 6 fichajes, aunque yo recomendaría, como hemos dicho en otros, incluso hace 2 semanas, hasta 8 y 10 fichajes, porque yo era partidario de que Carlos López, el portero de canterano, el segundo portero de la plantilla, pues se fogueara en primera división, en primera federación o en segunda división. Y no jugará, pero no jugará como las temporadas, 2 temporadas anteriores con el primer equipo, solamente los partido correspondiente a la Copa de Rey, ya que Alfonso Herrero pues juega todos los partidos de Liga. Está claro que hay varios nombres que suenan, incluso ofrecimiento de propio jugador, incluso también de la agencia, no tanto interés del propio club, de la dirección deportiva. Hablamos de Keidy Vares, hablamos por ejemplo de Brian Zaragoza, que se ha ofrecido, pero vamos a ver si eso puede hacerlo real, como el año pasado Samu Castillejo se ofreció, pero económicamente el Málaga pues no podría hacer frente por el límite salarial, hacer frente a la ficha de Brian Zaragoza, aunque un altísimo porcentaje pues se haga cargo el Bayern de Múnich, que todavía le quedan 3 años más de propiedad en el equipo teutón. Brian Zaragoza, que no ha jugado todavía ninguna temporada, no me refiero al primer equipo, sino incluso con los equipos de categoría inferior con el Málaga, ya que se formó el Tiro Pichón, el Petue Conejito y después pegó el salto al Granada. Pues en cuanto a otro orden de cosas, me gustaría destacar que hay otro jugador, un lateral zurdo, Manu Sánchez, que también puede ser cedido del Celta de Vigo, como vino la temporada pasada Carlos Doctor, pero el equipo que ha estado cedido esta temporada pasada, 34 partidos nada más y nada menos en primera división con el Levante, pues lo quiere también, incluso el Osasuna, que hay que decir que este jugador es canterano del Atlético de Madrid y coincidió con Joaquín Muñoz, que precisamente Joaquín Muñoz, cuando el director deportivo del Málaga era José Luis Pérez Caminero, Joaquín Muñoz en la temporada 19-20, Víctor Mollejo y el propio Manu Sánchez, los tres iban a venir al Málaga. Se rompió la operación y finalmente Joaquín Muñoz se fue al Huesca. En cuanto a otro orden de cosas, pues destacar que muy bien la ventana FIBA, hablamos de baloncesto, la selección española perdió contra en la prórroga cuando iba ganando 18 en Georgia, en Tbilisi, y perdió de 2, 91-89, pero está ya clasificado, venció en el partido anterior ampliamente a Dinamarca. Y muy buena actuación en los dos partidos del Principito, y no es otro que el jugador malagueño rinconero canterano Mario Sansuperi, que desgraciadamente está jugando en la NCAA, la Universidad Universitaria, en Gonzaga, en Bulldogs, como se le conoce cariñosamente a la universidad que estuvo Domantas Sabonis, también otro canterano del Unicaja, hijo del mítico Arvydas Sabonis. En cuanto a pádel, pues decir que ya el lunes hablamos ampliamente del Premier Padel P2 que se celebró en Burdeos la pasada semana, y todos los, al igual que Alejandro Davidovich en Wimbledon. Pues siguiendo con el pádel, quería hacer una mención, porque estamos a miércoles, todavía queda boletín informativo durante la semana para, bueno, analizar toda la representación malagueña que se tendrá cita a partir del próximo lunes día 13 hasta el domingo, toda la semana completa siguiente del Premier Padel P1 de Málaga en el Palacio Martín Carpena, con el patrocinio del Ayuntamiento de Málaga y de la Junta de Andalucía.
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0: En cuanto a tiempo, ya lo han visto, hemos amanecido con cielos despejados y 21 grados de temperatura mínima tenemos esta mañana. Hoy las máximas llegarán a los 38 en las horas centrales de la jornada. Mañana jueves suben ligeramente, mínimas de 24, máximas de 39. El viernes bajan algo las máximas, vamos a amanecer con mínima de 21, las máximas se quedarán en los 36.
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0: Y tras el tiempo, como siempre, repasamos los números de la suerte de los sorteos que tuvieron lugar ayer. Comenzamos por la Bonoloto. La combinación ganadora estuvo compuesta por los números 2, 3, 15, 18, 32 y 45. El complementario fue el número 4, el reintegro el 3. Aparecieron tres acertantes de segunda que recibirán algo más de 43.000 euros. En cuanto a la 11 de ayer, el número premiado fue el 8.544, 08544. La serie fue la número 41. Saben que cada cupón recibirá 35.000 euros. Si además coincide con la serie, en este caso la número 41, recibirán un premio total de 500.000 euros.

Y llegamos al final de nuestro informativo de hoy, por lo que tenemos que decirles adiós, pero antes de marcharnos nos hacemos eco de una doble tragedia en Mijas. La Guardia Civil investiga la muerte de una mujer de 61 años y su hija de 31, ambas españolas cuyos cadáveres han sido hallados en una vivienda en la que se ha registrado un incendio, según fuente cercana a la investigación. Los dos cuerpos de las víctimas presentan heridas de arma blanca. Los agentes han acudido al inmueble situado en el núcleo de población de las Lagunas de Mijas tras ser alertados de un fuego, pero tras la correspondiente inspección ocular se ha determinado que se trata de dos muertes violentas. Las pesquisas están en estos momentos abiertas. Hasta el lugar se ha desplazado una comitiva judicial, entre ellas un médico forense. Los cuerpos han sido trasladados al Instituto de Medicina Legal de Málaga, donde se les practicará la autopsia. Pues ya lo saben, nosotros lo dejamos aquí. Ya saben que la información vuelve a las 7 de la tarde y también a las 10 de la noche. Pasen una feliz tarde. Hasta mañana.

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5: Comenzamos esta edición de Fórmula J presentándote a Paul Calvo y esto que se llama Ya no sé volver.

Ya sabes que aquí tienes todos tus números uno, además de muchas novedades musicales. En este caso ella es Mafalda Cardenal, con su Solo un nombre. Otro temazo que suena, por supuesto, aquí. Y atención a lo que viene a continuación. Ella es Ruslana. Esto se llama ¿Quién soy? Por cierto, si quieres nos puedes escribir a música@formulaj.es. Apunta, música@formulaj.es.

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2: Que te quede claro que por la selección musical esto es Fórmula J. Y ahora nos vamos con Dani Fernández, Criminal.
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1: Y en Fórmula J te presentamos a este grupo, 21.
2: Estará.
1: Esto se llama Estarás.
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1: Momento de recordar un tema que seguro que te encanta. Ellos son Maná, y esto, Clavado en un bar. Dale volumen a la radio porque esto se lo merece.

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2: Y seguimos, en este caso nos vamos con Farga. Y esto se llama Todo menos tú es.
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2: Es que la palabra es suena muy mal, ¿eh?

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1: Y ya que estamos en la pista de baile, nos vamos a ir con una versión bastante, bastante curiosa.
2: Pink Noise.
1: ¿Te acuerdas de Pink Noise? Los de la banda sonora de la serie de los hombres de Paco. Por otro lado también José de Rico y Víctor Magán. Juntos hacen este remix. Te entiendo.

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2: Ya sabes que en Fórmula J tienes todos los números uno, además de muchas novedades musicales. Este de los temas que nos gusta. Ella es Annalisa y esto se llama Sinceramente.

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1: Vamos a recordar este tema del año 2017. Eso sí, con mucha energía positiva. Ella es Baby K, junto a Andrés del grupo de Vicio. Locos Valientes.

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4: Y en Fórmula J te presentamos a esta canaria que llega bien fuerte, Aria, pa' mí.

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2: Y este es de los números uno que te presentamos en Fórmula J. Ella es Lidia Martín y Salva Ortega. Ojalá.

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1: Y vamos a ponernos románticos con Ángel Lucas. Noche de velas.
2: Maldita.

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Por si no la conoces, te presentamos en Fórmula J a Candela Gómez. Y un tema bonito, esto se llama Suéltame.

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3: Y hasta aquí esta edición de Fórmula J. Nos vamos con ellos. Aitana y Sebastián Yatra.
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3: Corazón sin vida. Lo dicho, saludos de Julián Santofimia. Nos encontramos, como siempre, mismo sitio, misma hora. Ahora sí, me callo y te digo hasta luego.

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